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0: 22 pasan ya de las 6 de la tarde. Un poco de bachatía para que vaya acorde ahí el clima. ¿Qué dice acá? Saludos desde Santa Ana, brother. Saludos, Santa y querido. ¿Qué dicen acá? A ver.
1: La Bernal topado, ya no cabemos.
0: Gracias, mi bro. La Bernal topado a esta hora. Al menos acá por los alrededores del Salvador del Mundo ya no llueve tan fuerte. Una ligera llovizna, como dicen por ahí. Hola, Jenny.
2: Hola. Yo voy pasando por Aguilares, pero ha caído una tormenta horrible con granizada y todo.
0: Gracias, Jenny. Así que por favor, precaución en la carretera, porque en algunos lugares ya llovió fuerte. Precaución con las ramas, las piedras y todo lo demás.
3: Yulay, reportando aquí en Carretera de Oro de Soyapango hacia San Martín.
0: ¿Sí?
3: Está un poco calmado, no es mucho el tráfico que hay. Aún no llueve, leve llovizna.
0: Gracias, brother. Bueno, por ese lado tranquilo entonces el clima

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Gracias por habernos acompañado en las horas anteriores. Feliz regreso a casa. Muchos, me imagino, ya casi llegando. Otros ya llegaron. Nos vamos a escuchar mañana, eso de las 5 de la tarde en punto, ¿le parece? Buenas noches, entonces. Feliz provecho. Bendiciones. Dulces sueños. Feliz jornada de trabajo a los que trabajamos por la noche. Continúa con esta estación cool. Esto apenas comienza. Salud.

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así, así de poderosos como los precios de la gasolina. Ay, Dios mío. Mire, el barril ya bajó de precio, vea, pero aquí va subiendo y subiendo la gasolina. Cállese, Giovanni, cállese. Bienvenida. Bueno, para vos que todavía no has visto las redes sociales, no te has informado y sos conductor y en este momento vas escuchando el 89.3, pone atención a los precios de la gasolina. Subió 5 centavos y la regular hoy vale 4.96 en la zona central, 4.63 la gasolina, bueno, la super 4.96, la regular 4.63 y el diésel a 4.69. El diésel subió 10 centavos. Y en la zona occidental y oriental, pues 4.97 la super, 4.64 la regular y 4.69 el diésel. Así los precios hasta el 14 de septiembre. Y de ahí nos vuelven a informar si subió, si bajó. Pero hay que irle bajando, pues. ¿Cómo que para arriba? Si el estrecho de Hormuz hace rato lo abrieron. Así comenzamos, damas y caballeros. Recuerde que se puede reportar al WhatsApp de la Cool 7861-7364. Hoy me duele igual. Y decime qué querés escuchar en el lunes para arrancar con toda la energía. Acordate, lo que comienza bien termina bien. Así que vamos a arrancar la semana con todo y a ponerle cara bonita este lunes. No importa el clima, saluditos para usted que ya se mojó. Y saluditos para usted que es precavido y siempre anda su chumpa, siempre anda su paraguas. Y el agua no le afectó. Comenzamos en esta estación Cool. Eso es el Cool Beats, subile volumen. 7 de la noche con 13 minutos.

7 con 15 minutos y ya lo dijo Aitana, no es fácil enamorarse de una superestrella. Y a usted ya le ha pasado, ¿ah? Cuénteme, ¿ya le ha pasado que se enamoró de algún locutor de esta estación cool? ¿O se enamoró de alguien que trabaja en los medios? Es que dicen que esos hombres son mentirosos. Pero es que no es fácil. Es que mire, todo tiene un precio a pagar. Y yo le voy a decir algo, el hombre puede portarse bien, pues. Pero usted sabe que va a estar rodeado de mujeres que van a ser sus fans. De repente, de compañeras guapas que se dedican también al medio. Y si usted es una mujer tóxica celosa, no va a funcionar, pues. Y al revés, si usted es caballero y se enamoró de una chica que se dedica a los medios, pues si usted va a estar con la inseguridad que le van a robar a ese bombón, que todo el mundo le anda viendo a su bombón asesino. Esto cuenta Aitán en esta canción. Es que aunque quiera solo divertirse. Ay, Dios mío, no es fácil, hombre. O vaya con una personalidad importante. Respóndame usted al WhatsApp 7861-7364. ¿Se ha enamorado de alguna celebridad? Pero así con la que usted tiene contacto, con la que platica, con la que usted dice, esta persona se dedica a esto. Pero me hace caso, me responde los mensajes. Los leo, Messi, a través. No, Giovanni, no mencione ese jugador. Día triste para los futbolistas. Ya venimos hablando de eso también. Pero mañana seremos más. Lionel Andrés Messi ha dado que seas tú a quien le cuente mis mentiras. Un paso al costado y dice adiós. Dice adiós a la selección argentina. Así que hoy es un día triste para el fútbol. Para el fútbol en general. Si usted le va a Cristiano Ronaldo, usted le va a Pelé porque ganó 3 mundiales. Hoy usted tiene que estar triste. Si de verdad le gusta el fútbol, hoy llora la pelotita, señores.

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7:42 minutos, 7:42. Nosotros continuamos con el Music Comprendido en Cool FM. Saluditos para vos que vas con frillito, que yo sé que querés bajarle al aire del carrito, pero está lloviendo, papito. Ni modo. Mira ahí, siempre andar un suéter a la mano para estas ocasiones especiales. Repórtenme el tráfico, cómo está el tráfico, cómo están las arterias alrededor de San Salvador, la salida para allá, para Soya, para la carretera de Oro, Santa Ana, Los Chorros, cómo está ahí la situación con el tráfico, 786-17364. Y nosotros continuamos poniéndote buena música a través de la cabina de Cool FM 89.3. Ey, miren, de verdad que estos días ha estado loco el clima, porque por algunos lados está lloviendo full y por otros hay sequía. Dios mío. Bueno, esperamos que llueva parejo, que caiga el agüita, vea. Las plantitas las necesitan, así que no te enojes. Si vos de repente te enojas por las gotitas de lluvia que te caen, tranquilo, hombre. La naturaleza necesita eso. Continuamos.

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9: Bienvenidos, ¿qué tal? ¿Cómo están? Al termómetro Cool. Iniciamos esta noche con buena música para que ustedes y nosotros la pasemos muy bien mientras va conduciendo para su casa o si aún está en el trabajo o le toca trabajar toda la noche. Gracias por estar con Cool FM 89.3. Vámonos con el grado número 10. Tatu.

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1: Grado número 8. Presentamos Te hacen falta dos, Manuel Turizo, en el Termómetro Cool.

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1: Grado número 6 para esta noche. Presentamos Godzilla de J Balvin junto a Ovy on the Drums en el termómetro cool.
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1: En el grado número 5 presentamos a Ryan Castro con su tema Peli Negra en El Termómetro Cool.
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1: Vámonos con el grado número 4. Ya regresamos de las vacaciones. Ya disfrutamos también de las papitas y todos los antojitos típicos. Pero también algunas ruedas se quedan. Así que para los que no aprovecharon o los que no pudieron ir en esta semana de vacaciones, las ruedas aún se quedan para que nosotros sigamos disfrutando con nuestra familia. Vámonos con el grado número 4. Choque, choque de Anita junto a Shakira en el Termómetro Cool.
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0: Para esta noche presentamos Discúlpeme Señor de Tini en el Termómetro Cool.
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1: Llegamos al grado número uno para esta noche. Presentamos Fuga de Jay Wheeler a través de Cool FM 89.3. Esto ha sido El Termómetro Cool. Será hasta el próximo lunes que nos escuchemos con más música y también buena información de tus artistas favoritos. Recordá nuestras redes sociales, arroba Cool FM 89.3, y a mí me encontrás como arroba Fernando con 2 o al final guión bajo 89.3. Esto ha sido El Termómetro Cool. Pásenla bonito, se quedan con más de Cool FM 89.3. Hasta el próximo lunes.

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Bueno, ahí estamos pasándola chévere con buena información. Ya 8 de la noche con 36 minutos. ¿Cómo te la estás pasando vos de camino a casita? Continuamos en esta estación cool. Pero mira, yo quiero ponerte algo así, como que hagamos un ejercicio. Cerres tus ojos y yo sé que es lunes. Yo sé que es lunes, pero imagínate que vas a la playa más cercana en este momento a despejar la mente. En este momento vos vas de camino allá para el Tunco. En este momento vos vas para el Zonte. O en este momento vas... ¿Para dónde puede ser? El puerto de Acajutla. Vas para Metalío. Vas para el Coco. Vas para San Diego, la barra de Santiago. Y esto empezó a sonar así. Y entonces...

Bueno, ya 8:40 y dicen por aquí que no hay luz en Mexicanos. Dios mío. Así que a todo volumen la cool. Pone música alegre para olvidar, dice. Ya les vamos a poner el apagón de Bad Bunny. Un saludito a mis amigos de Mexicanos. Esperamos que vuelva pronto el servicio de la luz eléctrica. Pues sí, para que estén bien iluminados. ¿Sabes qué es lo que pasa? Que quieren que se duerman temprano, hombre. Ya saben que ustedes con Wi-Fi solo pasan en TikTok. Así que mire, escucha un ratito la cool y a dormir, que mañana quiere estudiar o a trabajar. Saluditos a la gente linda de Mexicanos.

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0: Bueno, son las 9 de la noche. Qué barbaridad. 9:31, 9:31 en todo El Salvador. ¿Qué tal? ¿Cómo están? Gracias a todos los que están conectados en el TikTok de la Curi. Si usted nos va escuchando. Pónganos en el live que tenemos en la Cool, ¿ok?
1: Es muy temprano para regresar a disco.
0: Gracias por ese corazón en las manos que me iluminó la galería, según TikTok. 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

WhatsApp 7861-7364 para que nos conectemos por ahí. También nos dieron ganas de hacer una de 30 en play. ¿Qué dicen? ¿Qué dicen? ¿Hacemos una de 30 en play o no hacemos una de 30 en play? Yo digo que sí. Yo digo que sí la hagamos. Pero así tipo old school, ¿ok? Para que... No, se siento que las personas que están conectadas a esa hora solo piden old school. Así que... Pongámoselas, ¿por qué no? ¿Por qué no?

estamos leyendo el WhatsApp 786-173-64. Saludos a todos los que andan haciendo Uber, porque sé que son varios los que nos van escuchando. El 90% de los Uber que yo me he subido andan la cool. Andan la cool, así que ya, desde ya, gracias. Así que démosle más cerradito, hacemos una 30 en play. ¿Les parece? ¿Sí o no? ¿Sí o no? ¿Sí o no? ¿Sí o no? Estamos haciendo diferentes ángulos de live para ver. Sí, yo creo que mejor así lo dejamos. De este ángulo o de este ángulo.

7:37 en todo El Salvador. Yo tengo una pregunta que se las quería hacer desde hace un ratillo, la verdad. Pero mis compañeros en turno no me dejan hacerla. No sé por qué, dicen que yo me siento identificada. Pero no, yo les tengo una pregunta y quiero que me contesten, bueno, que nos contesten a través del WhatsApp, ¿ok? 7861-7364. Sí, la pregunta es, sin amor hay celos. ¿Qué? Sin celos hay amor. Miren, yo no sé, yo no voy a decir cómo soy. Quizás sí soy un poquito celosa. Pero los celos hasta cierto punto son necesarios para una relación o definitivamente no. ¿Qué opinan ustedes? Yo considero, es que el tener cero sentimiento de celo, siento que es un poquito de no sé, como no darle importancia, pero solo un poquito. No soy tóxica, se los prometo. Pero, ¿qué dicen? Si tiene que haber celos un poquito, ustedes son celosos con sus parejas. Yo considero que los hombres son muchísimo más celosos que las mujeres. Porque el hombre ahí está y viene y dice, ay, ¿y por qué te pones esa camisa? ¿Y por qué te pones esa falda? Que no sé qué. Yo considero que los hombres sí son más celosos que las mujeres. Entonces, ¿qué pasa? Que hay una línea muy, muy delgada entre la protección y la toxicidad. Y el preocuparte y decir, ah, no, este hombre me quiere o se preocupa por mí. A decir, no, esto es toxicidad, posesión. ¿Qué dice en el WhatsApp? Quiero saber, quiero que platiquemos. No me dejen sola porque aquí estamos en la noche chismeando, ¿ok? 7861-7364. Hola, buenas noches, Arlette. Yo soy bien celosa, dicen. Yo no dejo que salga con los amigos porque yo sé cómo son los hombres, dicen aquí en el WhatsApp. Va, la próxima le hacen en nota de voz para que vean que yo no me estoy inventando las cosas, ¿ok? Él me dice que sabe fútbol. Que se va a jugar fútbol a las 11 de la noche, que sí, está abierta la cancha. Yo no lo creo mucho, le he preguntado a los amigos y me dicen que sí, obvio, porque los amigos le van a cubrir todo, pues. Aquí en el TikTok Live están preguntando el número de la cool, 7861-7364. Lo vamos a repetir, 7861-7364. Nos puede buscar en redes sociales como @coolfm893 y ahí en la biografía de nuestra cuenta sale el número de teléfono de la cool, donde usted puede opinar, puede pedir canción, puede pedir lo que quiera, lo que sea, que por ahí nos vamos a comunicar. Pues sí, volviendo al tema de los celos, yo siento que sí. Tiene que haber un poquito de interés, porque si el hombre o la mujer está, no, hace lo que quieras, tampoco me gusta, pues. Pero que no al nivel que llegue de prohibirme ir a lugares o vestirme de una forma, ¿verdad? Así que, ajá. ¿Qué opinan ustedes? 7861-7364. Seguimos con rolitas así. Bien old school. O nos vamos por algo más nuevo. ¿Qué dicen?

0: quiero ver. A mí por eso me gustan reservados, no de esos que anden con todo el mundo. El típico amigo de todos, así me evito problemas. Sí, y hay de todo en la viña del Señor, porque también dicen que los calladitos son los peores porque lo hacen sin que te des cuenta. Pero no, esta amiga tiene mucha razón. Prefiero a alguien reservado que le haga cara de amargado a todas las mujeres a que se vaya a reír por todo. Así mejor que se vaya al circo. Como hombres, ¿ustedes cómo se sentirían si viene su mujer, su esposa, su novia, su chica y se ríe de todos los chistes que hace su amigo? ¿Usted se va a sentir incómodo? Así es la onda, men. Sea serio, hombre, sea serio.
1: El problema es que a mí me gustan tóxicos. creo que ese es un problema, un verdadero problema.
0: Es que el ser humano, ¿qué te puedo decir? El ser humano por naturaleza es así. Le gusta lo malo, le anda buscando los problemas. Uno puede estar bien en una relación, pero no. Busca al más tóxico, busca al que quiere hacerle pelea. Busca al que le dice, no, no vayas. Eso le gustan a las mujeres. No a todas, obviamente, no voy a generalizar, pero sí hay muchas que sí son así. Así que, ¡ojito! Bueno, démosle pues con Papi Arca. Para que la pasen bien todos. Recuerden a todos los que nos están escuchando, arroba CoolFM893 en TikTok. Vaya y conéctese.

0: tal? ¿Cómo están? 9 de la noche con 52 minutos. ¿Alguien de aquí quiere ganarse un teléfono? ¿Alguien de aquí quiere ganarse un mando? ¿Alguien de aquí quiere ganarse unos audífonos inalámbricos? ¿Quién quiere? ¿Quién lo quiere? ¿Quién quiere este kit? Este kit super cool gracias a Logic. ¿Quién lo quiere? ¿Quién lo quiere? Estamos regalando. Yo dice, les voy a dar contexto. Vamos a darle contexto para toda la gente que está empezando pues a conectarse o de pronto es la primera vez que nos escucha. Estamos regalando un kit Logic bien cool, obviamente gracias a Logic. Y por supuesto a Cool FM puedes ganarte un kit 3 en 1. Les voy a decir más o menos cómo es, como lo que trae pues.
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0: Primero que nada, lo más importante, un teléfono con pantalla HD de 6.6 pulgadas de 128 GB. Eso es lo que trae el teléfono, ¿ok? Obviamente de la marca Logic, por supuesto. Y este kit también trae un controlador inalámbrico. Dígase, un mando gamer con un diseño súper chivo para que usted pueda tener el mando. Bueno, para los que me están viendo en TikTok, ven la representación. 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Entonces juegue viendo el teléfono. Está súper chivo y súper completo. También el kit trae unos audífonos Logic TG2. ¿Ok? ¿Qué significa eso? 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Y el diseño está súper bueno. Es súper nuevo, no le están montando cualquier cosa. Y los materiales son súper buenos. 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Luego de eso le toma una captura de pantalla para que nosotros sepamos que ya está participando.
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0: Luego de eso nos manda su nombre completo con la captura de pantalla diciendo pues que se quiere ganar este kit. Y muy importante, se lo rogamos su nombre completo. Y así, fácil, ya está participando para ganarse este kit, teléfono, mando y audífono. 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Buzos, porque vamos a conocer el ganador de esta super promoción el 11 de septiembre, ¿ok? 11 de septiembre. En la tarde cool, es decir, de 2 de la tarde a 5 de la tarde, ¿ok? Nuestro WhatsApp para que pueda inscribirse. 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Aquí se escogen ganadores de verdad y les mostramos la lista y todo. Porque hay gente que no cree, que cree que los sorteos de la Cool, yo no sé otros, pero de la Cool sí puedo dar fe que son absolutamente reales y aquí la gente se gana los premios de verdad. Ok, ¿quién más?
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0: Va, amigo, mande la captura si quiere participar y su nombre completo. Así como lo hizo Mauricio Ernesto Vázquez Calderón, que ya sigue a Logic Mobility. Mándenos en una nota de voz su nombre para que sepa que ya está participando. Eric Ronaldo Ramírez Lazo.
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0: Uy, no se escucha nada, espérenme.
2: Hola, Cool, aquí andamos jugueteando y escuchando la nota. Entonces nosotros sí lo queremos.
0: Ok. ¿A dónde se manda la captura? Se manda la captura al WhatsApp de la Cool. Aquí, el que tengo yo en las manos, 78617364. Y ya, así súper fácil, quiero participar. Ok, mande su nombre y nota de voz. Amiga, ¿me puedes poner Rakata? Obvio, bebé, aquí estamos para complacer Rakata. Eso es un exitazo, una canción que jamás va a pasar de moda. Y si pasa, no creo, la verdad. No creo que pase. Rakata de Wisin y Yandel. Igual, si usted quiere otra canción, pues pídanla a WhatsApp siempre. Ahí estamos leyendo todos sus mensajes. Ahí estamos leyendo todas sus notas de audio. Leyendo las notas de audio. Eric Ronaldo, ya, ahorita te vamos a anotar. Si usted quiere una canción, una rolita, díganoslos a través de una nota de voz, porque ya vamos a hacerle 30 en play en un ratito. Ok, en un ratito. Démosle pues.

0: 10 de la noche, 10 en punto. El Salvador.
1: Bailando.
0: Qué hermosa intro. 786173-64 en el WhatsApp. Notas de voz. ¿Qué sigue después de esta canción? ¿Qué ponemos? Aquí están escribiendo. Noche de sexo. Sexo. Ya estamos en horario ya nocturno. Ya se puede decir eso. Ah, mentira. Fiel de Jay Cortés, vaya, ahorita solo vamos a hacerle caso a las notas de voz. Así que mande su nota de voz y le ponemos su canción. Nota de voz, canción segura, ¿ok? Bebecito, Miki, ¿sigues ahí?
2: Rabioso.
0: Hoy ya te fuiste, gracias a todos los que me están mandando regalos.
2: Rabioso. Para que ella pueda quedarse conmigo.

mando un besote. Gracias por ese regalo, Miquito. Machucando. Me está mandando rosa blanca y gatito así. Con el like. Gracias, Miquito. Beso. Vaya, aquí están en el WhatsApp pidiendo la falda de Mike Towers. ¿Será que la ponemos? Sí. Sí. Yo digo que sí. Hoy no ando falda, ando jeans. Pero se baila, se goza. ¿Cuál sigue? ¿Cuál sigue? 7861-7364. Me siento que digo bien, bien rápido el WhatsApp. Pero bueno, usted sabe.

0: Hola, cosita hermosa. Aquí andamos en el InDriver. ¿Me puedes poner Anaranjado de J Balvin, por favor?
1: Claro. Si lo piden así, en nota de voz, así bien chulo, bien lindo, claro que sí, le ponemos todas las que usted quiera. Así que la siguiente la escoge usted. 78617364. Ay, no, yo estaba hablando de los celos. Y aquí me quedan unas opiniones que mire que tanta cosa, el TikTok, el turno, la sección. Todo me tiene mal. Pero bueno, aquí dice, yo no soy nada celoso, lo que de uno se cuida solo. Yo opino que está bien, pues. Claro, no. Cada quien lo que quiera pensar, pero yo digo que sí, por lo menos un poquito de celos tiene que tener para que diga, ay, sí, se preocupa por mí. Un poquito, no es normal que esté siempre serio y que nada le parezca malo. Eso ya es desinterés, considero yo. Pero si usted piensa que no, pues está bien, pues. Cada quien. Ahora sí que ponemos, ya terminamos con ese tema, porque si no, se me junta todo, niña, se me rejunta.
2: Hey, ¿cómo estamos, Kurt? Buenas noches, espero le estén pasando bien. Bueno, le estén pasando bien escuchándolo. Ponete ahí Fantasma de Cian y Leno para animar la noche. Saludos ahí para toda la people.

0: Chibabe me, Joel y Randy.
1: Sí. 7861-7364, el WhatsApp de esta estación. ¿Qué dicen por acá?
2: Buenas noches, la que sí estaría buena es chicharrón. Un saludo llegando a la casa después de salir desde las 5:30 de la mañana. Salud.
1: Pues la verdad que el salvadoreño es trabajador por naturaleza, desde las 5 de la mañana y ahorita llegar a la casa. Y me imagino que así va a ser el día siguiente. Si nos toca pesado, ¿verdad? Nosotros los que chambeamos. Ay, quisiera ser un ácaro yo, solo en la cama.

0: si me ven los de TikTok que estoy chateando, estoy hablando con un oyente que me dice solo la Arlet que no hace nada. Dice, imagínate. Yo le digo, mira, ¿cómo así? Le digo, yo salgo a las 12, imagínate. ¿Qué tarde me pone pereza? Ahora no hay tráfico. Eso es lo bueno, querido amigo. Pero yo me como el tráfico todos los días, no se preocupe. Aquí nadie se salva de... Uy, ¿qué fue? Nadie se salva del tráfico de Constitución. Mire qué terrible. Yo no sé qué vamos a hacer para que ya no haya tráfico en Constitución, Integración, Los Chorros, Jerusalén. Ya no cabemos, señores. Ya no se reproduzcan, porfa.
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0: Que no cabemos. Ya no compren más carros, que no traigan más al país. Ya los que estamos y los que no, ni modo. Ya no se puede. Es increíble que en una diferencia de 2 kilómetros nos tardamos 40 minutos. Qué terrible, ya estamos cabales, sí, cabal. Todos los días tienes ese turno, preguntan. No, mi amor. En la noche solo estoy los lunes para que inicies tu semana como se debe, así bien bonito. Bien bailable, claro que sí. Solo los lunes estoy de 9 a 11 de la noche, ¿ok? Pero me pueden escuchar de 9 a 12 del mediodía. 9 de la mañana a 12 del mediodía en High School junto a mis compañeros que tanto amo.
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0: Y así, ¿ok? Para todos los que nos están escuchando en la radio, estamos haciendo live en TikTok. Si ustedes dicen, ay, qué voz más linda, la de esa niña, quiero conocerla. Yo creo que es así como ojo azul. Así como 1.75, ojo azul, rubia, natural, vea, no debote. Y gran decepción después, ¿verdad? Así que vaya a vernos a Rebeco FM 93. Síguenos porque todos los días estamos subiéndole contenido del bueno. Contenido del que se merece usted para que le saquemos una risa, una sonrisa.
1: 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Ey. Metiéndole al dembow que se bota.
0: Tú estás en los viernes de funar gente, cabal. De 9 de la mañana a 12 del mediodía.

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1: 10 de la noche, hoy sí lo dije bien, 10 de la noche con 23 minutos. Ya estamos inscribiendo a todos los que quieran participar en el kit bien cool, ¿ok? 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Vaya, pero

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0: se dice que se te ha visto por la calle. Hola, buenos días, ¿qué tal? ¿Cómo le va? Saludos ya ahí en El Salvaje, en cabina de Cool FM 89.3, como todas las madrugadas. Ya complaciendo a todos nuestros amigos y amigas que a esta hora de la mañana ya nos están escribiendo, reportándonos el tráfico a esta hora de la mañana. 78617364 es el WhatsApp de la Cool, para que se pueda comunicar a esta hora de la madrugada.
1: Vaya, si son pinches $65, entonces quiero que me lo...
0: Ay, me equivoqué, bochele. Ey, comuníquese con nosotros a esta hora de la mañana. 78617364 es el WhatsApp de la Cool, para que usted se pueda comunicar con nosotros y reportarnos el tráfico. Hoy empieza el mes más deseado por unos, o el que menos quiere. A esta hora de la madrugada ya han de haber cola, pa. ¡Ey, Raúl!
2: Buenos días, y en El Salvaje. Aquí llegando a la Constitución, a la Gloria. Ay, ya hay carga vehicular aquí. Desde antes de la gasolinera Texas. Y del lado hacia que se despegue está tranquilo y ya pusieron el tercer carril.
0: Bueno, ya, ya está el tercer carril. Gracias, mi estimado Raúl. Ya está el tercer carril. Que viene de que salte hacia San Salvador, llegando a Ciudad Delgado. Buenos días, mi estimado Mario. Saludos, Marito. Saludos a los chicos que van acompañando, como siempre, todas las madrugadas, a Marito. Hola, buenos días.
3: Hola, buenos días. Feliz inicio de mes, avisando. Camino al puerto, a la altura del retorno de la bomba de Landa. Está una rastra quedada que está agarrando dos carriles. Hay que hacerse al lado derecho. Cuidado ahí. Hola, buenos días. Feliz inicio de mes, avisando. Camino al puerto, a la...
0: Ok, camino al puerto, dice nuestra amiga. Gracias por reportarnos ahí el tráfico. Si usted se dirige hacia el puerto, recuerde que hay una rastra quedada que está ocupando los dos carriles, dice. Así que mucha precaución a esta hora de la mañana. No sé si está lloviendo, repórtenos también si está lloviendo. Si está lloviendo, tenga mucho cuidado. Hola.
4: Buenos días, Cool. Aquí reportándote que el Boulevard del Ejército despejado, hermano, despejado.
0: Bueno, el Boulevard del Ejército despejado. Gracias ahí por darnos la información. El Boulevard del Ejército despejado. Si va saliendo ahorita, chele, vaya corriendo a traer las donas. Ey, de verdad, yo sí es algo que admiro, es como nosotros, porque me incluyo, nos gusta hacer grandes colas para aprovechar las donas, vean. ¿Por qué Ian el Salvaje? Fíjate, papi, que no sé si ustedes se recuerdan de un programa que se llamaba Calle 7 El Salvador. Entonces yo participé como competidor, voy a contarles un poco de la historia del por qué Ian el Salvaje. Y es porque en ese momento mis compañeros me molestaban, como que me parecía Mowgli, el niño de la selva, o a Donnie, el niño de los Thornberry. No sé si ustedes vieron la serie de los Thornberry, donde había un niño que no hablaba, que solo era... Y como yo demasiado hablaba, vea, entonces me molestaban y me parecía al niño salvaje. Entonces, ya en competencia, una vez, uno de los presentadores me dijo que era apodado por mis compañeros el Salvaje. Y a partir de ahí me gustó, fíjate. Ya en las redes sociales así estoy también, y en el Salvaje. Pero bueno, vamos a seguir con más música a través del 89378617364. Si usted quiere escuchar su canción favorita a esta hora de la mañana, que se la mezclemos. Martes con sabor a lunes, siento yo, usted. Como que no hemos arrancado, ¿eh?

0: 69, hola, buenos días.
1: Hola, hola, muy buenos días, Full. Aquí reportando a la salida de la calle de Nejapa, buscando a Quetzaltepeque. Hay una rastra que se le han caído unas jabas como de gaseosa, o no sé si podrían ser gaseosa o cerveza, pero hay muchas que están tiradas y hay vidrios en la carretera. Precaución, al lado del carril derecho. Precaución ahí a los conductores, motociclistas. Todo, precaución ahí.
0: Hey, gracias, amigo. Bueno, nuestro amigo dice que cuando usted va para Quetzalte, que viene por del lado de Nejapa, hay un furgón que se le cayeron unas jabas, que pueden ser sodas o las mentadas cervezas. Entonces tiene que tener mucha precaución porque puede ir de pronto, pues usted pasando por ahí, pues se pueda, si usted va en moto o en su carro, mucha precaución porque hay un montón de cosas tiradas. Así que esto es camino a Quetzalte, ya por el lado de Nejapa, entre Nejapa y Quetzalte. Así que mucha precaución. Vamos a seguir con más música hoy martes, old school.

19 minutos, 5:19 en todo El Salvador. Buenos días, ¿cómo les va? ¿Cómo amanecen con el tráfico, con el clima? Híjole, ¿cómo amanece septiembre? Cuéntenos ya en el primer día del mes de septiembre. Y esto ya se va, o sea,

@diego_selva893. Sigámonos en la mañana. 5 de la mañana con 22 minutos, 5:22.

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0: canal del sur está solo de milagro. Milagro. Gracias, amiga. Terminal del sur, solo de milagro. Bueno, si ustedes lo dicen.
1: Comalapa, vengo de Zaragoza, Comalapa, está con tráfico, no libre, libre, pero rapidísimo. Y el regreso, solo ahí por Santo Tomás, vi un poquito de nudito y lo demás, libre.
0: Bueno, ya escucharon, mucha. 7861-7364. Ya escucharon Comalapa.
2: Diego, no sé si ya reportaron ahí que yendo para San Marcos, ajá, el despuesito, el desvío de los planes, ¿no? Ahí una rastra se accidentó.
0: Uy.
2: Así que solo hay un carril habilitado buscando para San Marcos y el tráfico está topadísimo. Acabó y pasa del, ¿cómo se llama? Del paso del jaguar.
0: Ok, yo les he dicho, el problema es el transporte, Diego, pesado.
2: Yo acabo de pasar por aquí por San Marcos, pero...
0: Vale, permítame. El problema es el transporte pesado. Hay que trabajar en eso. Desvío Santo Tomás, también dice, libre, no es milagro. Lo que pasa es que vamos tocando los $5 ya de gasolina. Eso también. Mucha, ayer subió la gasolina.

Wow. Si no lo ha probado, de lo que se está perdiendo. Saludos, mi amigo José. Nos vemos ahora en la igle. Allá nos vemos en iglesia, mi amigo. José me invitó a su iglesia y me encantó. Y ahora me congrego

la noche, mi amigo. Como debe ser. Tú y yo. Tú y yo, tú y yo. Gasolina, uy, sí. 4.96, 4.97 Occidente y 4.97 Oriente. Rozando los $5. Por eso es que está más al suave el tráfico. Definitivamente. Buenos días, gracias por el reporte, chicos. Buenos días, buenos días, buenos días. Más música en los juveniles de la mañana. Es por la gas. Precios de la gasolina complicados, Saludos a Abigail Martínez. Siempre los escucho por las mañanas. Dice, saludos a Abigail. Nos llevamos ahora un cafecito. Dentro de un momento vienen nuestros buenos amigos de Brothers Coffee Club. Saludos, amigos.

Ahí está sonando los Red. Estarán este fin de semana en los Farolitos. Este fin de semana son los Farolitos. Estarán en el domingo. El día de los Farolitos va a ser ahora 5, 6 y 7, porque 7 es el mero día, cae el lunes. Pero se hacía demasiada aglomeración, demasiado lleno, y no cabía. O sea, hoy va a ser todo el fin de semana. El domingo

0: Susana.
1: Bajando de los planes hacia Comalapa,
2: 7, 8, 6,
1: para incorporarse 7, a los próceres, increíblemente libre.
0: Vaya libre, y es por el PIS, es por la gasolina. Ahí no hay de dónde, bro. Hey, en Apopa no les importa la gas. Complicado, y nos manda un sticker espectacular de una niña lavando, arrancando el pelo. Que me, a mí medio me identifica ese sticker que me mandó, brother.
3: En efecto, Diego, tráfico fluido por agua caliente. ¿Me podrías mandar un saludo para Dina de Hernández, que está cumpliendo un año de matrimonio?
0: Dina.
3: Les deseo lo mejor a William y a Dina.
0: William.
3: En ese su matrimonio. Feliz día.
0: William.
3: De mes también.
0: William y Dina están cumpliendo un año de casado.
4: Porque no quiero.
0: Buenos días. En estos dorados tiempos eso ya es bastante. Ya un año, allá en los tiempos de nuestros abuelos, cumplían 40 años de casado. Hoy ya un año, les digo que van bien, van bien.
5: Hola Diego, buenos días. Reportando aquí desde Oriente también, las calles bastante, tráfico bastante fluido,
0: sí,
5: algo pues casi que nunca he visto acá en San Miguel.
0: Va.
5: Creo que está influyendo bastante el precio de la gasolina, saludos.
0: 5 bolas la gasolina, es que eso es lo que pasa, eso es lo que está influyendo. Y esto va a hacer que suban las tortillas, que suben un montón de cosas porque ocupan flete, ocupan transporte. Saludos, Oriente de la República. Buenos días, reportando la calle Plan del Pito, dice, por acá en Mexicano está cerrada por arreglos, Plan del Pito, cerrada por arreglos, colapsado, vías alternas de Ayutuxtepeque y salida a la Constitución, colapsado. Buenos días.
6: Hola, hola, hola. Sinceramente, ocupando el transporte personal solo porque me dan para la gasolina del trabajo, no porque no lo trajera.
0: Vaya. Sí, porque no lo trajera. Tiene usted toda la razón, mi amigo.
7: Hola, buenos días. Igual la troncal desde Apopa hasta La Guardado, topado. Topado, topado.
0: Gracias, yo pero me vine en bus para no gastar en la gasolina. Por eso, pero me vine en bus.
8: Hola, hola, Dieguito, buenos días. Yo quiero escuchar banda, Grupo Firme, Dieguito, porfa. Acá en carretera bastante fluido. Admirado, todo fluido.
0: Bueno, ya le ponemos banda, mi amiga. Fluido, Claudia. ¿Verdad, Susana? Ahí lo va escuchando. Susana, me vine en bus para ahorrarme lo de la gasolina. Sí, ve. ¿Cuál es, pues? Un año de casado y es mucho. Sí, hombre. Yo conozco unos que a los 4 meses ya son enemigos y a los 6 andan en los juzgados. Tienen medidas de restricción. ¿En qué? Que paguen más, dice, por los viajes que quieren pagar poquito. Y los Uber, ¿cómo van a hacer? Cuéntenos, cuando sube así la gasolina, ¿cómo les va, chamacos? Buenos días, cool, en la troncal del norte, tráfico normal para San Salvador, complicado. 7861.

ayer o desde ayer, hoy. Ayer, hoy. Algunas ayer, otras hoy. Y va hasta el 7-8 de septiembre. Ese es el periodo de los primeros parciales.

0: Buenos días, me mintieron. Que cola, ahí en Comalapa está topado. Es que la carretera de Comalapa es bien larga, entonces uno dice así como a libre. Pero allá llegando al aeropuerto, pe.
1: No sabemos ir poco a poco, nos volvemos.
0: Comuníquese. 7861-7364 arroba cool FM 893 y arroba Diego-Selva 893. Sigámonos en

0: se anda dando el último baile, ¿no? Uy, en los últimos bailes uno se mete en unos grandes líos. Pero bueno, no voy a decir que no le di. En esos últimos bailes uno hasta cipotíos tiene.
1: Sabemos ir poco a poco.
0: A mí no me crea, a mí me han contado.
1: Y cuando no,
0: aquí está Susana, que es bien alcanzativa. Y lo voy a poner al aire porque siento que yo le dije que me había venido en un bus. Dije al aire para ahorrarme, y muchos hemos tomado esa decisión para ahorrarnos la gasolina, y por eso es que hay un tráfico un poco más moderado en algunos puntos. Oiga lo que me dice Susana.
2: Bien, sabes que me iba a tirar la carcajada sabiendo que vos en bus. ¿Ah? Ay, no, por Dios, por favor. Vos, el exclusivo en bus. Neles. Bueno, por tu casa, ni la 46 pasa allá.
0: Dice, oiga lo que dice ella.
2: Bien, sabes que me iba a tirar la carcajada sabiendo que vos en bus. ¿Ah? Ay, no, por Dios, por favor. Vos, el exclusivo en bus. Neles, bueno, por tu casa, ni la 46 pasa allá, creo yo.
0: Va, y a ver, oiga, ¿cómo me juzga? No le da ni pena decirlo. Oiga, aquí me mando otro audio.
3: Diego, por favor, estoy casi anexo a tu trabajo y afuera está tu camioneta. ¿Cuál bus? ¿Cuál bus?
0: ¿Cuál? ¿Cuál salón va a estar abierto a esta hora? Ahí sí no le creyó la gente. Oigan.
3: Diego, por favor, estoy casi anexo a tu trabajo y afuera está tu camioneta. ¿Cuál bus? ¿Cuál bus?

0: por más que trate de difamarme. Buenos días, Diego, en Soyapango, el tráfico pesado. Soyapango, tráfico pesado. Nos cuentan por ahí, buenos días.
1: Estamos sufriendo, Rubén, ahorita estamos sufriendo porque solo hacemos viajes de $3, de $2, viajes así, pues. Vamos a aumentar un poquito. Carísima la gasolina, carísima, carísima.
0: Pero le van a aumentar, porque si yo me subo en Uber y 2.15, en InDriver 2.10. O sea, como le hacen ahora que sube la gasolina y Susana sigue atacando.
2: No, y lo peor, que ya no es un carrito sedán. Ahora el señor exclusivo tiene una camioneta.
0: Sigue atacando. Si yo me he venido en bus para ahorrarme lo de la gasolina y Susana me está atacando, pura candela, así.

0: Estaremos enamoradas. Ay, vida solo una, Susana. Saludos.
1: Buenos días, Jul. Mexicanos topado. Viniendo de Cuscatancingo hacia mexicanos, no les importa la gasolina.
0: Vaya, ¿a dónde más no les importa la gasolina? Porque está reventada la cosa. Buenos días.
2: Hey, ¿qué onda, papi? Buenos días. Fíjate que aquí el Salvador del Mundo ya empieza a hacerse el congestionamiento del tráfico. Y pues, fíjate que a mí me toca andar sin driver, más mi trabajito. Ajá. Pero sí, ya no hay que agarrar viajes de $2, por lo menos de 4 para arriba, porque es que... está fregado. Está carísima la gas.
0: Y esa es la pregunta de la mañana. Si ahora la gasolina está carísima, los in-driver y los Uber se guían por lo que le dice la plataforma que tiene que cobrar. Entonces, igual, 2.15 de aquí al centro histórico. ¿Cómo es la onda, el volado?
3: Buenos días, Pastor Diego. Creo que por eso no ha llegado el gordito todavía.
0: Viene a pata también.
3: Hay un plan del pito vivo.
0: Cabal.
3: Le gusta el pito al hijo del diablo.
0: El gordo vive en el plan del pito. Es cierto, usted tiene la razón. No sé si le gusta, pero de que si le gusta, es que si ahí vive, se vive. Ahí vamos sobre 8 meses haciéndole frente con la amenaza de divorcio, dice. Pero, amado Full, a mi abejorro, vamos oyéndote y riéndonos. Hacia la de oro está fluido, vamos hasta San Miguel con J, que el malo a San Miguel, dice. Así que pone buena música. 8 meses ya. Siento yo que están en los últimos herbores. O sea, ya son las últimas alcochadas. 8 meses, como al año comienzan los problemas y surgen los abogados como al año y medio.

tortas no te dan bono para la gas. Y verdad. Y hoy vigilante en las tortas. De allá me vengo para acá. Vi la quincena 15, sí me la tienen que dar este año. En Soya ya están dando las tortillas a 2 por la cora. Sí, por mi casa también. A 3 por la cola. Por la cora. Sí, a 3 por la cora. Shell Copefa está a 4.96.

0: convertido en...
1: Hey, buenos días, cool, plo, plo, plo, plo. Poneme Hoy de Florentino Merlo, porfa. Y ahorita echar el combustible, porque ayer están reventados toda la gente echando combustible.
2: ¿Cómo le hacen ahora que sube la gasolina?
1: 10 de full, 10 de full.
0: Hoy vienen aquellos famosos 5 pesos.

0: Daniel Gordo, ya Daniel Gordo, y platicamos de eso, ¿le parece? 7861-7364. Buenos días, esta es La Cool en la Mañana.
1: Por todos lados. 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
0: Vaya, oiga, oiga,
4: con camioneta.
0: Me sigue atacando, oiga bien.
4: Pasa que hoy la gente se está dando cuenta quién es Diego Paulino Selva, un selectivo odioso y agrandado, ¿verdad? Con camioneta.
0: Fíjese que gracias a Dios la gente sabe que usted está bromeando.
4: Hiciste el rato vos, porque aquí esperando a la chica del salón que ya está empezando a abrir. Uy, es el único salón que puedo encontrar temprano.
0: Ella está bromeando, ¿verdad? Somos amigos, así que ojalá que no abran ese salón hasta las 8. Por malévola. Que abran a las 8:15 ese salón, Susana. Oye, por maligna. 6:11 en La Cool, buenos días.
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2: Tampoco en la troncal, ahí les vale, bo. Ahí hay tráfico siempre.
0: ¿Les vale el tráfico en la troncal? Buenos días.
2: A la aplicación no le interesa porque cuando la actualizaron hace poco, por un mes, hasta viajes de 1.70 de ahora.
0: Esa es la pregunta de la mañana. ¿Cómo ha subido? La aplicación como que no lo detecta. Entonces sigue cobrando más barato.
3: Los chorros no les importa el precio de la gasolina, topado, señores, topado. Pero, por fortuna, va avanzando, en ambos sentidos.
0: Saludos, mi hermano, gracias por la información. ¿Que dónde anda el gordo? Ajá, verbo.
4: Buenos días, reportando tráfico desde Unicentro Soyapango. Hay poco tráfico, pero me imagino que es el efecto de lo mismo de la gasolina que ha subido.
0: Sí, sí.
4: Así que, de igual manera, pues creo que por Unicentro Soyapango es buena alternativa para poder transitar, ya que Redondel se detiene por ratitos nada más.
0: Ok.
4: Tráfico sumamente complicado a la altura de los cipreses hacia el puente de Tixa, ya que hay un vehículo quedado sobre la carretera de Oro.
0: Uy.
4: Para que lo tomen en cuenta. Carril izquierdo está el vehículo.
0: Gracias, mi amigo, por el informe. 7861-7364.
5: Hola, Diego, aquí yo voy pasando ya esperando la promoción al 2x1. Yo creo que ahí está el gordo ya esperando.
0: Ahí está. Sí, va. Buenos días.
6: Buenos días, cool. ¿Será que pueden poner la canción de Una Noche de Copas, Una Noche Loca? Creo que es salsa, creo que es el ritmo. Gracias, pasen buen día.
0: Ya le suena, mi amigo. 616 en todo El Salvador. 616. Buenos días. Esta es la cool en la mañana.
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3: Aquí está el gordo que puede dar fe. Gordo, yo le estaba contando a mis amigos y porque vino una amiga y mandó un audio hace ratito porque yo le dije que yo me había venido en bus para, porque la gasolina, ahora está todo el tráfico más al suave. Y me vino una amiga y nos mandó unos audios.
4: Y qué mentira, porque yo soy en el salón que está casi que anexo.
3: Va, ahí, entonces, así dijo ella.
4: Diego, por favor, estoy casi anexo a tu trabajo y afuera está tu camioneta. ¿Cuál bus?
3: Yo dije que era la tuya.
5: No, no es mía esa.
3: Vaya, entonces, no me creen que me he venido en bus.
5: No, la gente que me conoce, la gente sabe que yo ando en el panelito de las tortas.
3: Vaya.
5: Porque es mi vacío para promocionarlo.
3: Pero, ¿qué tiene...? O sea, que es primera vez que yo me he venido en bus de mi casa para la radio, gordo.
5: Observa la camioneta que tiene él de ahí, es de una amiga de él.
3: Otra mentira, mejor voy a poner música aquí. Difamación tras difamación.
5: ¿Y qué pasó con la gasolina?
3: Ha subido, está a 5 pesos y la mayoría no ha sacado carro y está el suave.
5: ¿Y a mí por qué no me importa?
3: Y los Uber, sale que vos pones que vas para el centro y te tira 2.15 y con la gasolina 5 bolas. Entonces,
5: no es que.
3: Buenos días, Diego, dice en Santana, altura Redondel, Santa María, no le importa la gasolina, todo, saludos, está llenísimo.
5: Sí, el madre, madre.
3: Pero eso es lo que estamos discutiendo.
5: No, pero hay mucha gente que se va a
6: hablar. Hola, Diego, de aquí de El Venezuela, para Soyapango, bastante fluido. Que todos tengan una buena semana, bendiciones.
3: Venezuela bastante fluido, dice.
5: Sí, mira, lo que pasa es de que te voy a decir una cosa.
3: Ajá.
5: Hay gente que no le toca de otra. Pues acá el vehículo.
7: Hola, buenos días, Diego. Oye, pero eso sí, está bien yuca a los salvadoreños, así esto de la gasolina. Si no te entiendo, ahorita creo que carro, no, hasta yo que voy cerca del trabajo, que estoy aquí a 20 minutos.
3: Sí, más rápido.
7: Está cara la vida, está cara la vida. Hasta yo estoy pensando ver cómo irme en bus para el trabajo.
3: Así me vine yo y no tiene ningún problema, sí, mi amiga.
5: Voy a contar una cosa, vaya. Si ustedes definitivamente no quieren gastar en carro, porque usted siente que la gasolina es bien cara, ahí hay los scooters eléctricos.
3: Sí.
5: Los venden en varios almacenes ya.
3: Ajá.
5: O sea, usted los carga en su casa y digamos, si usted tiene, vaya, digamos yo viviera donde por el Beethoven, digamos.
3: Ajá, ahí estaban diciendo que vos vivís en plan del pito.
5: El plan del...
3: Ajá.
5: Plan del pino.
3: Ajá.
5: Bueno,
3: es que hay plan del pino y hay plan del pito.
5: ¿Y
3: hay
5: dos diferencias?
3: Uno es en Soyapango y el otro es en Mexicano.
5: ¿Y vos dónde te llegaría a vivir? ¿En el del pino o en el
3: Yo viví pito? Muchos años en plan del pito, muchos años. Ahí me crecí, por eso conozco.
5: Pero tenés amigos así tipo Godín, tipo...
3: Ajá.
5: De ahí.
3: Están jalados allá.
5: Ajá, que están.
3: Ajá. Y no, pues sí, ¿qué vamos a hacer?
5: Tenés un tío preso.
3: Sí. Ajá.
5: Bueno, pero la
3: ¿cómo me han venido a molestar en la mañana a mí hoy? Ajá.
5: Y vos te levantaste con un gran feeling, ¿no?
3: Sí.
5: Espérate, bueno, la cosa es de que, si usted no quiere gastar, compre un scooter. Imagínate, vos vivís aquí en la Beethoven y trabajás aquí en Olímpica, no te venís en bajada, papi.
3: ¿Cómo no?
5: Vaya. Si es que mira eso.
3: En paletero, en bajada.
5: Va. Soluciones en la vida hay.
3: Ay,
5: soluciones hay.
3: Vámonos.
5: Que la gente se esclava.
3: 622.
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1: No se puede decir gordo.

0: por ahí, ahí te voy a decir qué día me vas a saludar.
1: Eso.
0: El día de mi cumpleaños.
1: Eso.
0: Pero, como dicen las chicas, ¿verdad? Comienza a saludarme desde el primer día del
1: pues
0: mes.
1: Sí.
0: Por favor.
1: Pues
0: cuídate,
1: sí.
0: Cuídate, un gusto.
1: Chao, mi hermano. Saludos. 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
2: Los,
1: el turno de los buenos días de la mañana y toda la culpa.
2: Sí, pero
1: queda en los planes de Rendero, lugar fabuloso.
2: Rico, miren, Bagari.
1: Paisel, Paisel, no, Paisel.
2: ¿Qué pasó, papi? ¿Y qué te podemos ayudar? Ay, gracias. Pasalo, papi, que venga Dios solo.
1: ¿Quién viene?
2: El Brothers.
1: Pasalo, okay.
2: Papi.
3: Hey, como somos, Diego Sebo, ¿cómo estamos? Pues la verdad es que el tráfico siempre está
2: peor.
1: Sí.
3: No tanto, Diego, no tanto. Y sí, el Mr. Dan está reventado. Por lo menos de Apopa para el centro vale 35 centavos, la 35 la avenida, la subida y 35 la bajada.
1: Estamos bien, ahí estamos bien, gordo. Vaya, viste, me juró que no venías, no, este semejante gordo, sí. Malacate, malavido, este gordo malavido.
2: Sí, nos cigarritos.
1: Ey, ¿y qué? ¿Cigarro?
2: Unos cigarros. Ella vino de Brothers. Hey, ahí viene 2x1 de Brothers, ahí estuve viendo.
4: Ya desde ahora empieza el 2x1 de Brothers Coffee Club.
2: Hey, qué bonito es tu vaso, te felicito por el merch que haces para tomar.
1: Voy a poner una canción y luego hablamos con nuestro buen amigo de The Brothers. Ya vino el café a la cool, ya vino.
2: Ya vino el café y Diego Paulino y su servidor necesitan. Este muy suave. Bueno, como que es agua, bueno, todo,
5: pero por dentro.

0: Ya tenemos café, gordo café, gracias a Brothers Coffee. Qué buen café, gordo, la verdad, qué buen café.
1: Hey, José.
0: Brothers Coffee Club.
1: Bienvenido, como
0: el café
1: siempre,
0: a tu casa.
2: Gracias,
0: cool.
2: gracias por recibirme, aunque el gordo ya estaba en la puerta y no me quería recibir.
0: Mira, pero... me decía, y yo le dije, fíjate que me escribió.
1: No, hombre, iba a venir. Veces has dicho que has venido.
0: No le creas, Diego, no le creas. Entonces hicimos aquí un cafecito humilde, va, así no,
2: pues, claro.
0: Ajá. Y me dijo, yo le dije, no, me
1: gordo. De estricta altura,
0: pues. Ajá, pero porque allá tienen guardado.
2: No, es del que no había... pido disculpas, no había podido venir, ya le había dicho al gordo, pero el gordo es incrédulo.
0: Sí,
2: no me creía a mí, ajá. No podía, porque estamos atendiendo desde las 6:30 de la mañana y ahí estoy yo, estoy abriendo 6:30 de la mañana hasta las 7 de la noche, estamos ahí.
0: ¿A dónde están?
2: En Brothers Coffee Club, calle El Progreso, Pasaje Rosal, frente a la gasolinera o frente al edificio de maestrías de la universidad.
1: Ex edificio de la Bayer, para los que son de los años 80.
2: Sí, eso no sabía.
0: Ajá, ajá.
2: Y al lado de las tortas del gordito, vea.
0: Son vecinos de las tortas del gordo.
2: Son vecinos, de repente nos agarramos la mano y cosas así, pero nada.
0: Cuando
2: nada,
0: le
2: nada.
0: Cortan la luz al gordo, le pasaron su.
2: Y viceversa, bro, le quita la luz.
1: Y le robo. Ey. Ey, mira, pero ¿cómo te ha ido ahí?
2: Pues bien.
1: ¿Cuántos meses tenés ya en la calle del Progreso?
0: Antes estaba un poquito más abajo y
2: sí,
0: subiste.
2: Tenemos
0: al edificio Baiselva.
1: Ajá,
0: es un edificio.
2: Ahí está
0: edificio,
2: la placa.
0: La Plaza Selva.
2: De hecho, es correcto.
1: Edificio, ese se llama Edificio Luis Selva.
2: Y no podemos hablar con la señora para que le ponga ahí Plaza Selva.
0: Sí, plaza, a la Plaza Selva.
1: No, pero es que se llama Edificio Luis Selva.
0: Ajá. Ah, ok. Pero yo no tengo nada que ver ahí. Él solamente es mi hermano. O sea, no tengo nada que ver en ni una acción ahí, nada.
1: Igual sabes que otro se llama así, donde está el motel.
0: Ah, no, ahí no me va a tocar. No.
2: Y ese sí se llama.
1: No, Selva.
2: Pero estamos a la par de la zona del gordo, ahí estamos, sobre calle Progreso, antes estábamos más abajo, pero ya tenemos aproximadamente 4 meses, si no me equivoco, la
1: yo
2: verdad.
1: Siento que tenés mapo ya.
2: No.
1: 4 meses.
2: Sí, sí, algo así. Ah. Y ha sido de mucha bendición, la verdad, y como se llama, la bendición también ha venido de parte de ustedes, de abrirnos las puertas por acá, mostrarnos al público y que puedan disfrutar, así como ustedes lo están haciendo con su cafecito. Y ahora no es un pacamara, ahora es un borbón.
0: Se siente diferente al otro.
2: Correcto,
0: pero ustedes
2: correcto.
0: Tienen varios.
2: Tenemos varias especialidades.
0: Creo que 16, que... creo. ¿Cuántas especialidades de bebidas?
2: De bebidas tenemos más de 16 bebidas. Sí. Más de 16 bebidas, tanto en granizado, que son frappés,
0: ajá,
2: a base de café. Y tenemos también los cafecitos calientes y los ice, que es de cubitos de hielo, vea. El gordito cuando llega siempre usa americano tradicional, lo puro, uh-huh, así fuerte.
1: Fuerte, gusta, negro.
2: Entonces, pero luego de eso me dice la gente, pero mire, no tiene café descafeinado. No hay de eso, pero sí tenemos bebidas que no llevan café. Por ejemplo, mix de frutas, limonada de fresa.
1: El volado de taro, que a mí me gusta.
2: El taro, el chai, el cebada latte, el horchata latte, que también puede llevar espresso, sin espresso. Hay una variedad bien, bien grande en bebidas que usted, pues, con unas partes tortas ahí y un cafezazo, un frappé, se los come.
1: Fíjate que lo ideal sería que usted come una torta y se va a echar un café.
0: Eso después.
1: Sí, miren, la verdad que en el Progreso, en la calle del Progreso, no había un lugar así tranquilo, relajado, donde usted pueda sentarse, ir a trabajar con su computadora. Hay que decir que en The Brother Coffee Club, si usted no ve el parqueo, no hay parqueo, usted puede dejar su carro ahí en las tortas del gordo y puede caminar ahí. Y aparte también hay aire acondicionado, que ahora lugares con aire acondicionado son muy necesarios con este gran calor que hasta le suda el juite a la gente. Así que es un lugar muy bonito.
0: Es
1: y
0: correcto.
1: Lo más importante es que es de un emprendedor salvadoreño.
2: Es correcto, es un spot hecho para...
1: Porque
2: para
1: estamos acá en el mes de la patria, no hay nada mejor que apoyar a los emprendedores salvadoreños. Usted dice que ahí sale en la foto con una gran bandera del Salvador. ¡Ay! El Salvador, hijo de los Searte, lugares.
2: Tierra de emprendedores.
1: Ah, tierra de luchadores, hijo de los Searte, otro lugar. Vaya a apoyar a los emprendedores de su colonia, eso haga. Ahí usted hace patria.
0: Ahí sale, es tierra de salvadoreño.
1: Ah, luchando.
0: Y nunca he escuchado una canción nacional en el Spotify. ¿Qué anda?
1: Cuando ponemos en la cura los redes, la cambian porque
0: sí,
1: no les gusta.
0: Porque, calmate.
1: Es cierto. Sí. Ay, ya van con los hermanos Flores y los cambian. Ajá. Entonces, por favor, si usted va a salir con la bandera del Salvador, ay, patria, tu historia, o sea,
0: igual si se toma la foto cuando viene, ahí es donde sale el presidente y toda la cosa, como que está en la casa presidencial, en el aeropuerto, ya te diste cuenta que está ese rollo gordo. Si se el toma, pues también cómprele los maníes que andan vendiendo, el coco, las pupusas a la señora. Sí, pues sí. Eso es hacer es
2: el
0: país.
2: El orgullo salvadoreño.
0: Ese es el ahí, verdadero.
2: Pero tenemos. Es un spot hecho para cada uno de ustedes, para que se sientan cómodos al momento de ir a trabajar, disfrutar con su familia, estar tranquilos.
0: ¿A dónde queda? ¿Cómo los encontramos en redes?
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0: Mira.
2: Brothers Coffee Club.
0: Una pregunta, ya que vienen las fiestas de empresas y todo este rollo, si hay alguna conferencia o algún evento para 20, 30 personas, ustedes pueden servir todo el café y todo el catering de bocadillo.
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2: 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De igual manera, si usted me dice, mire, pero fíjese que queremos hacerlo en otro spot y lo queremos hacer ahí, también puede hacerlo ahí. 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
0: Tengo unos amigos que es un club como de conversación y lectura, y se reúnen en la casa de alguien y me dice, mira, ¿será que me traen el servicio de 15, 20 cafés?
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0: Se puede.
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0: 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Si tienen alguna reunión, si llega alguien del extranjero, etcétera, etcétera, y usted quiere darle una atención, ustedes también venden bocadillos salados y dulces, ¿verdad?
2: Correcto, nosotros tenemos todos los postres que, ojo, los hacemos ahí. Son postres de la casa, absolutamente todos los que ustedes tienen acá son los alfajores que también hacemos nosotros.
0: Sí,
2: aquí están. Y
1: ellos lo hacen.
2: Nosotros lo hacemos.
0: Y que este loco te cobra vos por venir, ¿cómo es la cosa que no, le traes? Hombre. Yo veo que se le traes al gordo y el gordo lo agarra y se lo lleva.
1: Este es pajero y me dice que va a venir en noviembre.
0: Ah, va.
2: Así que pueden darse la vuelta. Estamos de lunes a viernes de 6:30 de la mañana a 7 de la noche. Nos extendemos a veces si usted está ahí. No se preocupe, disfrute, termínese bien su bebida.
1: Pueden hacer cumpleaños.
0: Sí.
1: De repente queda hacer.
2: Vamos a hacer cumpleaños del gordito ahí.
1: Sí, no, y mira, hay niñas que les gusta hacer cumpleaños así de temática de café.
0: Ajá. Sí.
1: O sea, que no es una fiesta, sino que una charla de estar ahí con la
0: chica. Café helado.
1: Café, no, estar con tu chela contando chambras. Ajá. Pues, de verdad, es un muy buen lugar, y como ya lo dijimos, estamos en el mes de la paz. Además, deberíamos de poner un par de nacionales.
0: Sí, ya lo vamos a poner, bro.
1: Un par de nacionales, y hay que decirlo. Si usted sale ahí, ¡ay, patria! No sé qué. El Salvador es grande por su gente, y usted no se harta de la señora que vende ahí porque le da asco.
0: Ajá.
1: Ah, pues usted lo que está haciendo es todo lo contrario. Entonces, seamos congruentes con la patria.
2: Bueno. Así que están totalmente invitados, pueden visitarnos.
0: ¡Dios del diablo! Gracias por la visita, mi hermano.
2: Gracias a
1: ustedes. ¡Homosexuales! Dios Selva, homosexuales. ¿Cómo
2: estar?
0: Está hablando.
1: Aquí te esperamos siempre. Aquí, papi, vos solo veniste.
0: Ahí nos vemos en Brothers Coffee Club. Ahí Brothers está. Coffee Club. Ya le había cambiado el nombre yo. Ya le estaba poniendo Coffee Brothers Club, pero es Brothers Coffee Club.
1: By Selva.
0: Ah, nos vemos en la noche.
2: Ahí estamos.
1: Ahí, miren, importantes. Ahí Diego les puede decir. Ahí hay una mesa donde nadie te mira.
2: Ya vas, es correcto.
1: Ya ahí va.
2: Dos hay.
0: Ahí, va ahí no Roberto, andan con esa cuestión. Ya va con esta. Con esa cuestión. Bueno, ¿con quién?
1: Con Aníbal.
0: Mira tu Aníbal. 6:48, buenos días.

0: Sí, pero...
1: Yo no le digo a nadie, pero...
0: Bueno, como me caes bien te voy a dar uno, ¿ok? Pero...
1: Gracias.

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1: Buenos días, 7 de la mañana con 5 minutos. Tenemos visita en cabina, está con nosotros Clínica Dental Tu Sonrisa. ¿Cómo le va, Jenny? ¿Todo bien?
2: Súper bien, ya agrandada la familia de Clínica Dental Tu Sonrisa.
1: Ya nació el niño helado.
2: Y ya está Bernardo con nosotros.
3: Okay. Okay. Saludos para el gran Bernardo Steven.
1: Saludos a Bernardo. Ya nació el niño de la DOC y por eso usted está cubriéndola.
2: Así es.
3: Bernardo Steven.
2: No.
1: No se llama Steven.
2: No se llama Steven.
1: Se llama Bernardo Howard. No.
2: No, tampoco.
3: Bernardo Brian.
1: Bernardo Miguel se llama.
2: Sí, Bernardo Miguel.
1: Así vi yo en las redes sociales.
2: Sí.
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1: 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Okay. Buenos días.
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0: Gordo, saludos a todos los que nos están escuchando y a todos los que nos están mandando audios. Buenos días.
1: Buenos días, juveniles. Gusto saludarles. Bendecido martes. Nada más reportándoles acá sentido calle antigua San Marcos hacia San Salvador, colapsado. Ahí no es, señor. Buscar rutas alternas.
0: Bye. Saludos. Mire, como ahora subió la gasolina mundialmente, ¿verdad? No es solo en El Salvador. Ah. Pero ¿a qué le vas a bajar un poquito vos, gordo? Ahora que la...
2: Tonto.
0: Ahora que la... Ahí acaban de mandar... Son unos malévolos. ¡Ey! Sí que son unos malacates, o sea...
2: Yo lo pensé, pero me mata. Me mata. Me
0: ahorca. ¡Si lo dice!
2: Me ahorca.
0: ¡No, hombre! ¡Ey, Omar! ¡Sos este mensaje! No lo podemos leer.
2: ¡Ey, Omar! Pero yo lo pensé.
0: ¡Ey, no, Omar!
2: No creas que...
0: O sea, sos... O sea, de verdad, tenés un espacio ya ganado
2: en el infierno,
0: en el Chimbolero. O sea, Omar.
2: No, yo lo pensé.
0: Me ha sacado.
2: Yo digo, mira, yo digo eso al aire.
0: Ay, no.
2: Y me matas, tío. O sea, no puedo, pues. Pero lo pensé, no creas que no lo pensé. De hecho, no era así el nombre que yo había pensado.
0: Me has sacado una sonrisa, brother. Brother, eso. Siempre nos escuchan y son bromistas y toda la cuestión.
2: No,
0: pero... ¡No! Se me arma un desmadre. O sea, no, gordo, no puede ser. Buenos días.
3: Ciego, dile al gordito que se active ahí con DJ, hermano.
0: Ey, a la
3: ahí
0: gente.
3: Está el hijo del diablo.
0: No, DJ, hermano.
3: Un pito a gusto ahí, va.
0: DJ, hermano, no, ha sido capturado.
2: No, miren, los DJ son los miércoles. O sea, la que
0: pero viene queremos ya anunciar que DJ, hermano,
2: no, ahí está,
0: ha sido capturado.
2: Eso es mentira, Diego Paulino. Aquí estamos siempre. Es más, voy a decir lo que dice Omar.
0: No. Ey, Omar, son malévolos, Omar.
2: No, mañana día de noticias, mañana miércoles.
4: Buenos días. Hola, gordito, ¿qué tal? Saludando a mi papá, por favor. Ya vamos tocando al Rical.
0: Al Rical.
2: Ricaldone, Ricaldone,
4: que
2: querido.
4: Mi papá, así que vean qué le van a regalar, por favor.
0: Eso, ya vamos a regalar. Y Bagari Coffee nos ha prometido los desayunos familiares.
2: Para que vayan un 12, la
0: para que vayan en familia a pasarla muy bien a Bagari Coffee.
2: Y observa.
0: Juveniles dice Pipe, viene mañana. Saludos, Pipe, aquí te vemos.
2: ¿Vas a venir a la cabina, Pipe?
0: Claro, claro, claro, claro que va a venir.
5: Y poneme la superestrella de la Aitana para ir gritando aquí.
0: Qué rola
2: esa, la voz.
0: Sí, hombre, qué rola esa.
2: ¿Por qué no pones una de RBD? Hay una canción de RBD que le gusta. ¿Y por qué no la quieres poner?
0: RBD, están presos también,
2: ¿no? No, hombre, solo porque a uno le llega la melcocha.
0: ¿La qué?
2: La melcocha.
0: Yo creo que a varios.
2: No, a los RBD solo a uno.
0: No, ¿cómo no?
2: Y a la chica.
0: No.
2: No, pone un... y este cobra para que canten las bichas, po. Fíjate que este turno lo oyen las mujeres porque ellas...
0: Por vos lo oyen, no, porque vos por rompa corazón. No, por vos.
4: Diego, ya que mencionaste que vivís en el plan del pito, puede ser que aquí la calle Bambú y
0: está
4: la
0: cerrada,
4: calle del pito está
0: cerrada, sí, yo por ahí vivo.
4: Está colapsado el tráfico aquí.
0: Brother.
4: No se avanza para nada.
0: A mí me toca salir temprano porque yo vivo por el plan del pito, entonces la calle del Bambú está cerrada.
2: Pero ya no andabas con la Zuleima.
0: ¿Qué es Zuleima? Yo no tengo nada que ver con
2: la
0: nadie.
2: Las tortillas.
0: No, gordo, no.
2: La que tiene la tienda fuerte ahí, el plan del pito.
0: Las tortillas.
5: Hola, buenos días, Cole. Los voy escuchando, pero eso del scooter me interesa. Imagínense yo que voy desde acá de Altavista y voy
0: interesa
5: a trabajar hasta Santa Tecla. ¿Será que esa batería del scooter me va a cargar o me va a dejar?
0: No, ¿cómo no? Mire, ¿cómo no? Le va a sacar de agua. Lo único que muy lejos, la va a aventar un bus. Aquí, la primera vez aquí por la Nacional. Va a caer patas arriba.
2: Muy lejos.
0: No, mire, sí, no, el scooter es, por ejemplo, yo...
2: El scooter es para lugares cerca, o sea...
0: Yo tengo que contar una cosa. Yo iba a comprar uno, pero no un scooter así como de esos patinetas con un volado así.
2: Es que yo ese voy a comprar.
0: Yo iba a comprar un scooter, una motito de esas de scooter, moto scooter.
2: Ah, pero esa es moto.
0: Ajá, una motía. Pero la iba a ocupar para ir al súper de mi casa, que está a tres minutos. Iba a ir al gimnasio, porque no hay parqueo a veces, ajá, o sí, me toca...
2: Cae mal. Entonces,
0: ajá, ir a comprar las tortillas, ir a hacer un mandado, ir a las tortas del gordo de Miralvalle, por ejemplo, a echarme el rollo, para cosas así, pero tengo que aceptar algo, no me dejó mi familia. Pero, no, ey, loco, me dijo, te va a aventar un bus. Bueno, y a ella le va a aventar el bus tipo en la Nacional, de ahí usted se va a levantar, no, se va a limpiar.
2: Viene desde Alta Vista.
0: Pero eso.
2: Allá por allá
0: por los cipreses, el primer aventón.
2: Ella vive en Alta Vista y trabaja en Tecla. No, mami, si ahí se te va a quedar ahí por... Ahí por la
0: Don
2: Bosco.
0: No,
2: miren, yo les voy a decir una cosa,
0: eso es una cosa cerca.
2: Lo de los scooters que están ahora de moda, que son que la mala va parada, te pones un casquito.
0: Simón.
2: Eso es para ir a lugares cerca.
0: Sí.
2: Digamos de que Diego Selva vive en Miralvalle y viene al Salvador del Mundo.
0: Ajá, tal vez.
2: Es una distancia, todavía es lejos.
0: Pero vos.
2: Vaya, pero yo que vivo aquí en la Flor Blanca,
0: ajá,
2: y trabajo aquí en Olímpica, ese volado es ideal.
0: Y si quieres ir al banco aquí frente al Salvador del Mundo,
2: ideal. Y si quiero ir al Super Selecto de la Olímpica,
0: ajá,
2: ¿y ideal.
0: ¿Y vas a traer las bolsas como que amarradas en la panza o como la
2: otra? No vas a ir a comprar el Super de la semana, pues, el hocico. Entonces, para eso es, pues, no es para... Ah, miren, me voy para Taco.
6: Buenos días, muchachos. Saludos desde Usulután.
0: Chulto, ahí anduve yo.
6: Llovió
0: ahí anduve.
6: Anoche por acá.
0: Ahí anduve el sábado.
6: Pero en el Preismar venden una moto bicicleta.
0: Está bien.
6: Que está bien chiva. Ey, en esa se pueden. Nos podemos transportar.
2: Sí, no sé qué hay formas hay, papi.
0: Ah, pues 7:29 es la cool en la mañana.
2: La famosa motoneta.
0: Buenos días.

0: tenemos a la productora general que nos va a contar sobre este evento. Meli, ¿qué tal? ¿Cómo están? ¿Andan de gira?
1: Hola, Diego, ¿cómo estás?
0: ¿Andan de gira?
1: Buenos días. Sí. La verdad es que muy felices también por el éxito y la acogida que hemos tenido pues en los diferentes países. Y muy pronto, pues ya este 19 y 20 de septiembre, El Salvador podrá vivir esta aventura mágica junto a la voz oficial de Elsa para Latinoamérica. Así que estamos muy felices de ya estar a pocos días, ¿no?, de conocernos y que puedan disfrutar de este teatro musical que hemos preparado con mucho cariño para todos.
0: Mira, veo que los niños se paran, bailan, interactúan, suben a tomarse fotos. Es una alegría de verdad inimaginable internacional.
1: Así es, realmente es un espectáculo internacional, es una producción desde México y pues tenemos más de 20 artistas en escena con voces en vivo, los niños interactúan con los personajes, es muy interactivo, inmersivo también, así que los esperamos a todos y sobre todo Diego, tiene un mensaje este espectáculo muy poderoso sobre el cuidado del medio ambiente y cómo los niños pueden accionar frente a esta problemática.
0: Eso es importante.
1: Así que
0: eso es importante porque yo he ido a algunos shows de niños donde salgo y digo yo, el trasfondo no sé si le convenía a mi sobrino verlo, por ponerte un ejemplo, pero cuando el show es un espectáculo internacional y el tema de trasfondo educa, ahí me llama más la atención.
1: Así es, no, definitivamente estamos seguros que todos los padres, abuelos, tíos y madres que nos acompañen pues van a tener esta experiencia y este mensaje, como te comentaba, muy poderoso y que es un espectáculo no solo para niñas sino también para niños, porque tenemos a villanos, a ingenio, bueno, personajes también muy conocidos de los niños, que también va a estar presente en este espectáculo, así que vayan hermanos, hermanas, tíos, abuelos, que el mensaje es para todos y realmente la van a pasar muy, muy bien.
0: Meli,
1: el espectáculo dura 1 hora 20 minutos.
0: Hora 20 minutos. Meli, uh-huh. Nosotros tenemos pases en la radio y más adelante se van a regalar, pero para los que quieran comprar, veo que el domingo está completamente o casi, casi agotado, pero tienen la opción de ir el sábado 19.
1: Así es, pueden ir el sábado 19, tenemos 3 funciones, 11 de la mañana, 3 de la tarde y 5 y 30 de la tarde. Las entradas están desde $25, así que pueden desde ya ir a comprarlas y que por favor no se pierdan este espectáculo internacional que estará por primera vez en El Salvador.
0: Bueno, ¿dónde puedo encontrar información?
1: Las pueden conseguir en www.funcapital.com y para que se enteren de nuestros eventos y futuros eventos que estaremos presentando, también nos pueden seguir en las redes sociales como @mon.espectaculos.
0: Bueno, gracias. Ahí estaremos 19 y 20, el evento con la voz oficial de Frozen para Latinoamérica, ¿verdad?
1: Así es. Carmen Saraí es quien nos va a estar acompañando.
0: Y los trajes y todo son espectaculares.
1: Sí, divinos, la verdad es que es una producción que ya hemos hecho con mucho cariño, es un guión desde cero y es una historia maravillosa y que se complementa con los visuales, los vestuarios, los bailarines, bueno, los actores, bueno, todos en escena.
0: Ok, Meli, gracias por la información, saludos, nos vemos pronto.
1: Gracias.
0: Gracias por los pases que le mandaste al gordo. Gracias por los pases que le mandaste a Marvin. Aquí a toda la familia.
2: A toda la fanaticada.
0: Mentira. Saludos, Meli.
1: Igual, un abrazo.
0: Saludos. Hey, los pases que le mandaron, pero fíjate que unos amigos los vendieron. Entonces, ahí está el problema. Fíjate,
3: Ali. Si quiere pases, sabe que de plano, ¿quién tiene?
0: ¿Quién?
3: Paulinos.
0: No.
3: Mire, si usted es
0: la radio.
3: Si usted es amigo de Paulino, llame.
0: Ah, no,
3: la radio. La cachada para que lleve a su niña.
0: Quiere ir a este evento, hay pases a través de la cool.
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0: Buenos días. Mira, hoy que subió la gasolina, ¿qué le vas a bajar? Dice el gordo que hay a los nightclubs,
1: no, espera,
0: los
1: bailaderos. ¿Subió o bajó la gasolina?
0: No, subió, está casi 5 pesos. Ha bajado el tráfico un poco por eso.
1: No, mala noticia. Pero la que más nos ha dolido es que Messi se retire.
0: Ah, ¿y por qué están poniendo unos bulados del
2: Messi? Es que Messi se retiró de la selección argentina.
0: Pero hace tiempo. No. Cuando te dijo de que primero se retiró de que ya no iba a jugar en Argentina.
2: No, pero sí, hace retiro.
1: Pero ahorita oficialmente ya él dijo que ya no más con ya. La selección, igual que como lo hizo Di María en su momento.
0: Ajá. Por eso no fue al mundial.
2: Sí, ya es un tema formal.
1: Ya es un tema formal y ya está escrito.
2: Para no es él. Un enojo, va. No es una molestia.
1: No es un enojo, es un. Ella estoy mal.
0: Pero es un proceso que tenía que seguir, pues después del mundial.
1: Eso, lo que pasa es que.
0: Mercadológicamente, fíjate, así
1: mercadológicamente,
0: funciona.
1: Mercadológicamente. A él le va a funcionar más, va a ganar más retirándose ahorita
0: que después.
1: Que retirándose así como se retiró Cristiano Ronaldo.
0: Él se hubiera retirado campeón del mundo.
1: Fíjate, casi.
0: Casi, ¿me entendés? Le hubiera salido al mercadeo.
1: Al mercadeo, mira, yo lo que sí te voy a decir es que es triste ver cómo los hipotes de el equipo de Cristiano Ronaldo no lo quieren.
2: Sí, no lo quieren.
1: No lo quieren porque es como le estaban diciendo, dale chance a otro. ¿Verdad? Pero no es así la fue diferente a Messi. A Messi lo amaba su equipo.
0: Lo sigue amando. Mira, ayer estaba viendo al Boca, toda la selección argentina está en el Boca, vos.
2: Sí, pero los viejos de Boca.
0: Sí.
2: Paredes,
0: creo que es del Cuti.
1: Pues sí, pero es que algunos ya fueron a Europa y ya regresaron.
0: Ya regresaron.
2: No, el Cuti está en el Atlético.
0: Pero ¿quiénes son los que están ahí?
2: Paredes,
1: a quien si no le va.
0: Otamendi, otros más.
2: Otamendi está.
0: Sí. Varios.
2: No, Otamendi está en River.
0: No, está en.
1: A quien no le está lloviendo muy bien es al Dibu.
0: Le metieron 3 pepinos.
1: Sí.
2: Lo estrenaron en el Chelsea.
0: Sí. Ya está en Chelsea.
2: Sí.
0: Le metieron 3 pepinos.
1: Sí, pues. Sí, o sea.
0: ¿Cómo aquella?
2: Es que lo que pasa.
1: Ey, como aquella que él mismo le metió 3.
0: 3 hipotes.
1: Ajá, pero en diferentes tiempos.
0: Pero hoy son enemigos.
1: Pues sí, no, es que ellos han sido enemigos. Primero enojaron.
0: Aquella.
1: En una de esas que se vieron, ¡pam! Le metió el primero.
0: En el último baile le metió el
1: y
0: segundo.
1: En el último, dance. Y supuestamente en el last dance le metió el tercero.
0: Claro.
1: Entonces, y ahorita no lo pueden ni ver porque no le ha ido ni con el primero, ni con el segundo, ni con el tercero. Pero está peor la aquella.
0: Aquella.
1: Que son. Que una. Que uno es hijo
0: de Chepe.
1: De Chepe.
0: El otro.
1: De Juan.
0: Y el otro.
1: Chepe Vara. Pero los tres son cheros, pues.
0: Y ninguno de los tres le ayuda.
1: Y ninguno de los tres le ayuda. Es la vida, loco.
0: Ella era la guapa de la colonia y la que se la llevaba de viva.
2: Era.
0: No, la llevaba de viva.
1: Mira, no hay peor caso. Ajá. Que un tonto se la pique de vivo.
0: Así es.
1: O que un bobo piense que es vivo,
2: fíjate. Ajá, piense que es astuto.
1: Porque el bobo piensa que es astuto. Y ahí, y mire,
0: ey, pero tampoco la agarres con el gordito.
1: Ey, gordo,
0: que el
1: gordo, ahí vas a pasar.
0: Viene tarde, pero tampoco.
2: No, pues el gordo en Madrid ahorita.
1: Usted tiene que buscar la gracia y la sabiduría. Porque la astucia viene del mal. El diablo es astuto.
2: A ese es el que llegan a traer a la colonia.
0: Y la sabiduría viene de Dios.
2: A las 10 de la noche.
1: Hasta aquí se la dejo.
0: ¿Qué quiere ser usted, astuto o sabio?
2: A las 10 de la noche, al astuto es el que llega a traer a las 10 de la noche. La policía le pega una gran patada al portón y despiertan a los niños, al chucho.
0: Ya me van a contar cuál es la diferencia entre la astucia y la sabiduría. Ustedes dos, que yo solo soy un simple moderador.
2: Vos sos pastor, pero soy un pastor que está aprendiendo.

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0: Y ahora, Marvin, que se retira Messi, ¿quién será el 10 de la selección?
1: El mero tigre.
2: Nico.
0: Nico de Pape.
2: Pero
1: ya era, no, ¿crees?
0: No, más tan tú, no crees que un hombre.
2: No, bueno, no sé. Hay que esperar, hombre, faltan 4 años.
0: No, falta, quiero ver, la Copa América va a ser antes.
2: Ahí sí, van a ir faltan midiendo. 2 años para ir midiendo. ¿Qué onda?
0: ¿Quién va a ser, vea?
2: ¿Quién va a ser? O capaz al final dice Messi, voy a jugar la última.
1: No, ya estuvo. No, ahí Messi, sí, ya, el de Last Dance ya estuvo.
0: Ya no, Messi, no, no,
1: no,
0: Messi,
1: ya no, ya no más de Messi, ya no. No creo. No le conviene mercadológicamente.
2: Sí, no le conviene.
1: Acuérdate que Messi no solo decide deportivamente, sino que mercadológicamente.
0: No, y la muerte del papá le afectó también.
1: También.
0: Fíjate que la gente pregunta de que por qué Messi seguía jugando en la selección argentina. Es porque el papá se lo pedía.
2: Sí, Messi de hecho ya se había retirado cuando
0: del mundial.
2: Cuando lo...
1: Pero tenía que jugar el mundial, pues obviamente. Se preparó para eso.
2: Sí, se preparó para eso. Pero bueno, así las cosas, gordo.
0: Ya vimos, sin querer queriendo, el último partido de Messi fue una final del mundial. Así fue. Y la perdió. Pero bueno, información importante. Si usted anda con una gran tos, para
1: dice
0: eso está
1: que
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0: Ahí está, para que toda la gente disfrute y no tenga esa gran tos. ¿Qué pasó, mi querido?
1: Dybala tiene que ser el 10 que sustituye a Messi, dice por aquí Ivonne Luis, será.
0: Pero Dybala ni lo convocaron, pues.
1: Sí, no creo.
2: No, Dybala, estamos hablando de ahorita, ¿ve? No de eso.
0: Sí, no,
2: relájate, un Bayboom.
0: 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Nos vemos allá. 8 de la mañana con 37 de la mañana, 8:37 en los juveniles de la mañana.

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0: ayer fueron a Bolas de Fuego.
1: Saludos. Bolas de Fuego en Nejapa. Quiero saludar a todos mis buenos amigos ahí en Nejapa, en Apopa y alrededores, que ayer tuvieron las Bolas de Fuego. Fue un éxito. Saludos, queridos amigos. Nos vemos pronto. Y este fin de semana son los Farolitos. Otro evento.
2: Otro eventazo. También. Este fin de semana desde el viernes, piensa.
1: Lo van todo, a comenzar viernes,
2: todo,
1: sábado,
2: domingo. El Basil, babo.
1: Los Red tocan el domingo.
2: Buen Basil ahí.
1: En la tarde en Ataco y en la noche en Aguachapán.
0: Querido.
1: Querido, así que no, ambos a beneficio.
0: No, de gratis. O sea, por ayudar a la iglesia. Es que los Red tienen eso. Siempre
1: sí, han ayudado. Ayudando a la comunidad.
2: A la comunidad.
0: Mira, y hablando de festividades, no hay nada mejor que una cola champán. Para esos momentos hay sabores que hacen sentir en casa, aunque estemos lejos. Y hablando de los farolitos, hablando también de las Bolas de Fuego.
1: Eso es casa.
0: Eso es casa, eso es, o sea, cosas salvadoreñas como la cola champán.
1: Oh.
0: Así que por siempre el sabor del Salvador, cola champán. Buenos días, juveniles de la mañana. 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Lee las indicaciones de la etiqueta y cualquier duda, consulta al farmacéutico. 8:47. En los juveniles de la mañana.
1: Y Avon sigue con lo de Dybala. ¡Ey, loco! ¡Tranquilo, hombre!
2: ¡Ey! Avon, hombre, relájate, hombre.
1: Relájate, peleando con los
2: niños. No, traenos café, loco.
0: Avon, ¿cuándo vas a venir? Ey, papi, mira, aquella vez fui allá donde a la Plaza Integración.
1: Sí.
0: Bonito ahí. Bonito, fíjate, Avon. El domingo estuve ahí y me fui a comer una hamburguesa a un lugar bien famoso.
1: Mierda. Ahí hay buenos lugares. Plaza Integración, son amigos de esta estación.
0: Y bien bonita la Plaza Integración. Había el vigilante bien pendiente, parqueo, el área de juegos muy bonita. Así que eso fui el domingo, Plaza Integración, muy buen lugar. Vaya, de verdad, al aire libre, ¿cómo es?
1: Totalmente. Así sí, sentado ahí.
0: Ahí bien
1: galán. No, pisto al volado, bonito. Nos
0: tuvimos que mover porque...
1: Si vos querés, pero si claro, no hay lugares que hay, va adentro.
0: Así que saludos para Ivonne Luis.

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0: debería dejar.
1: Bueno, 8:53 en la mañana, mira, te voy a decir una cosa.
2: ¿Qué pasó, Borto?
1: Porque vaya, ahorita la gente va a empezar a ver quién es el nuevo Messi.
2: Ah, pero es que ahorita nunca, no va a salir. Nunca así va. Como el nuevo Maradona salió hasta después.
0: Pues si nosotros andamos buscando también el nuevo juvenil. ¿Quién va a ser el nuevo juvenil?
1: Y el nuevo mágico, Marvin, el nuevo mágico lo seguimos esperando desde el 82.
2: Vaya, eso no va a ser así, no funciona así la vida. Dios, a
1: Argentina le apareció rápido un Messi a nosotros.
2: La vida no funciona. Y a Brasil que le ha aparecido.
1: Un nuevo Pelé.
2: Ajá.
1: Un nuevo Ronaldo.
2: No.
1: Un nuevo Ronaldinho.
0: No, no les ha aparecido. Mira, Ronaldinho ya fue a jugar y metió 2 goles.
2: En la tercera, creo. De
0: sí, Italia, pero anda volando a los 46 años. Pues.
1: Ay, aquí no aparece, pero ni un nuevo Che.
2: Mira, me encontré.
1: Pero ni un nuevo Che ha aparecido.
2: De Goicochea, ¿te acordás del arquero? Sí, tiene 63 años, pero el brother está en mejor forma que cualquier deportista de este país. Oí de que aquí. Cualquier deportista. O sea, y le preguntaron que qué hacía. Él dijo que hacía 3 horas de gimnasio de fuerza.
1: El Goico.
2: Pues sí. Y corredor, pero como
0: pero, millonario. Pero mira, yo te voy a decir, con ese billete, te queda tiempo,
2: te
0: pues.
2: Si vos un millonario, te levantás a las 10 de la mañana y decís, ya vengo, voy a ir al gym. Mira, y estás de 10 a 3 si a 1.
0: Si yo tuviera, ese billete, Paulino Selva, mira, yo me levantara allá en el lago un día, en la playa otro. Y de ahí en una montaña. Y a todos los lugares tuviera un trip de ejercicios diferente. Va. Tuviera, pero mamadísima.
1: Aparte que Goicochea.
0: Y mira, pues. Y estos hoyos no los tuviera. En la, estos calazos de la cara no sí, los pero tuviera.
2: Ya puede quitar eso. Ya te voy a mandar un michero.
0: Ah, va. Dale, pues.
2: Va. Salud. Salud. ya nos vamos casi, gordo.
1: No, ya nos vamos. Pero antes, mira, importante decir. 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
0: 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Hey, saludos al chat, Jorge Alvarado Mex, que ahí anda. No, fíjate que no sé si anda aquí, pero me escribió y me dijo, los ando oyendo.
1: Ey, saludos para el gran
0: y ahí
1: Mex.
0: Y me mandó esto.
1: ¡Chacala!
0: Mandó al jefe que siguió apoyándote mucho después de que dejaste su equipo. Me mandó.
1: Ey, saludos.
0: Como un meme.
1: Ajá, no, ah. Pero saludos al gran Mex.
0: Saludos, un abrazo, Mex.
1: 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Nos vamos, juveniles de la mañana.
2: Nos vemos, juveniles, nos vemos mañana.
1: 8:56, mañana, día miércoles 2 de septiembre. Qué rápido el año, Dios mío. 8:56, buenos días. 8:56 en los juveniles, buenos días.
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0: 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Son las
14: 9:21.
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1: 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Son las
2: 9:22.
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0: Bueno, son las 9 de la mañana con 27 minutos, 9 con 27 en todo El Salvador. ¿Qué tal? ¿Cómo están todos? Acá tenemos buenas noticias porque tenemos en la línea telefónica de la CUL a parte del staff de la CUL, porque están directamente desde la Escuela Salesiana María Mazzarello, porque tienen muchas noticias. ¿Qué tal? ¿Cómo se lo están pasando, chicos?
1: Hola, Miranda, le estamos pasando increíble con todos los chicos, de verdad. Mira, Esponcha ha sacado una galleta que yo no sabía que necesitaba. Es una galleta que es de coco con jalea de moras. Está deliciosa y mira, la hemos venido a pasar increíble. Nos hemos tomado fotos, así que tienen que ir a ver nuestras redes sociales si no se quieren perder de nada. Y si quieren saber cuál es el próximo colegio que vamos a estar visitando. Y si ustedes también quieren que nosotros visitemos su colegio o su escuela, pues pueden mandarlo a nuestro WhatsApp 786-17364. Así que los invito a todos a probar esta nueva Sponge Berry Blue, porque es una edición limitada, Arlet.
0: Excelente, Tati. Entonces ahí está la invitación para que usted la pruebe. Es por tiempo limitado, así que corra ya a su supermercado, a su tienda más cercana, para que lo pueda probar. Una combinación entre marshmallow, jalea de mora azul y coco. Una combinación increíble. Tati, me traes unas cuantas, por favor, porque yo no las he probado.
1: Sí, sí. Lo bueno se comparte y esas están deliciosas, así que hay que probarlas todas.
0: Ok, ahí está entonces. Muchísimas gracias, Tati. Nosotros continuamos con más música. Recuerde de probar esta nueva Sponge de Berry Blue, que de seguro que le va a encantar. Continuamos con más música. Son las 9 con 29 en todo El Salvador.

0: Sí, pero... Miguel.
1: Yo no le digo a nadie, pero...
0: Bueno, o me caes bien, te voy a dar uno, ¿ok? Pero...
1: Gracias.

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9:52. Bueno, no. Ya estoy como barbas. 9:57. Buzos. 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Y esto es muy importante, más para todas las chicas que nos están escuchando.

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0: mañana ya con 2 minutos, son las 10:02 en todo El Salvador. Continuamos con más música a través de Cool FM 89.3. Y en esta ocasión no me encuentro sola, tenemos visita en cabina, una visita muy especial, diría yo. Tenemos a nuestros buenos amigos de Teletón que nos vienen a dar muchas noticias. Para eso tenemos a Mónica y Raúl. ¿Qué tal? ¿Cómo están? Bienvenidos a los micrófonos de Cool.
1: Todo bien, gracias a Dios. Felices de estar aquí y ayudando en esta causa tan bonita de la Teletón.
0: Mónica, ¿qué tal? ¿Cómo está?
2: Bien, también aquí emocionada un año más con Teletón uniendo a El Salvador.
0: Perfecto. Desde ya podemos hablar de todas las increíbles noticias, de todo lo que se viene para este año, porque cada vez se vienen mejores cosas, ¿verdad, Mónica?
2: Claro, bueno, pues este año nuestro eslogan es el abrazo que nos une. De verdad que es un eslogan que nos toca el corazón, porque creemos que Teletón es el único evento que nos une como país, como salvadoreños, y este abrazo que nos damos para poder apoyar a las personas con discapacidad. De verdad que hay una reflexión súper linda que creo que a veces no pensamos, ¿verdad? Que cuando ayudamos tal vez nunca conozcamos a esa persona que recibió ese abrazo, ¿verdad? Pero esa persona lo recibió y se lo dimos en Teletón. Así que queremos invitar a que este 25 y 26 de septiembre pues sintonicen Teletón, lo escuchen por la radio, todas las radios afiliadas a ASDER que nos apoyan. También tenemos la modalidad ahora que vamos a estar nuevamente presencial. Desde pandemia pues no habíamos hecho un evento con público, pues hoy lo haremos. Estaremos mandando pases a todas las radios para que ustedes puedan estar también dándoles a todos sus radioescuchas, y también nos pueden escribir en nuestras redes sociales, en Teletón SB o Funter El Salvador en Facebook, para preguntar por pases, y con gusto se lo vamos a dar.
0: Perfecto, estoy viendo que todo el branding ya está adecuado al abrazo que nos une, y de verdad que qué bonita esta intención. Qué curioso que desde pandemia no habíamos tenido, yo me acuerdo cuando yo lo veía por la tele y decía, ay, yo quiero, yo estaba bien chiquita, ay, yo quiero ir, yo quiero apoyar, es una linda causa y tal, y ahora la vamos a poder revivir también. Entonces, Mónica, 25 y 26 de septiembre, ¿cierto? Que vaya guardando la fecha. Y si yo quiero entradas, ¿cómo hago?
2: Bueno, pues aquí pueden, ustedes como Radio Cool van a entregar entradas y también nos escriben a nuestras redes, ¿verdad? Y nosotros con gusto, pues vamos a estar entregando entradas. Vamos a tener, como siempre, pues mucha diversión, participación. Bueno, tenemos sorpresas increíbles, estamos desarrollando 20 horas de dura el evento, 20 horas de programa, porque al final pues esta maratón que nos une como país para pues tocarles los corazones y que nos ayuden y nos den el voto de confianza para nosotros poder seguir ayudando.
0: Sí, este es el momento donde todos nosotros como salvadoreños tenemos que apoyar esta causa muy bonita que tienen desde hace mucho tiempo, y claro que nosotros vamos a estar súper pendientes. Aquí ponen en la radio, se lo puede ver en la tele, puede ir de pronto a visitarlos. De verdad, ¿cómo hago, Mónica? Digamos, si alguien nos pregunta aquí en el WhatsApp que él nunca, esa persona nunca les ha ayudado, nunca ha donado, ¿cómo puede hacerlo?
2: Buenísimo, bueno, en la página web de Teletón, www.teletón.org.sb, ¿verdad? Le da clic a donar y ahí lo puedes hacer con cualquier tarjeta de crédito o débito. Pues también tenemos, pues, desde hace mucho, ¿verdad? Al Banco de la Teletón, el Banco Agrícola, pueden ir a todas sus sucursales o a los corresponsales de Banco Agrícola que están, son 900 puntos alrededor del país, ¿verdad? Yo creo que es súper importante apoyarnos a que podamos seguir ayudando. Yo creo que cada historia vale la pena.

0: Nosotros tenemos un 97% de satisfacción de los servicios que damos, y por eso es que digo que ese abrazo que le damos los salvadoreños lo reciben nuestros usuarios en Teletón.
1: Sí, okay. Aquí están, disculpe Mónica que la vuelva a interrumpir y le voy a decir que lo vuelva a repetir. En el WhatsApp nos están diciendo que nos vuelvan a decir el sitio web para donar.
0: www.teletón.org.sb.
1: Vale, ahí está, usted lo ingresa, usted pone sus datos de su tarjeta de crédito débito y usted así puede estar donando a esta causa tan bonita.
0: Totalmente,
1: ¿cierto?
0: Sí, bueno, claro que sí.
1: Parte de lo bonito de esta actividad y de pasárnosla bien en la música, y por eso tenemos aquí a Raúl, que nos va a hablar un poquito, porque eso es muy importante, ¿verdad,
2: sí,
1: Raúl?
2: Sí, sí, claro que sí.
1: Aquí de fondo tenemos tu canción. A ver, cuéntanos cómo surgió esta idea, la canción oficial de la Teletón de este año.
2: Bueno, pues a mí Mónica me escribió, me dio la oportunidad, y yo con mucha alegría le dije que sí. De ahí me mandaron un demo de la canción, y de ahí con el productor que yo trabajo la grabamos, pocos cambios, y luego Dani Fornari grabó su parte junto a su esposa, Yanni Sánchez, y también le hicieron un par de cambios y la mandamos. Alex Oviedo la terminó y luego quedó buenísimo. Y lo más lindo de todo, que es lo que más me gusta a mí, es el video, que, o sea, demuestra lo que es la Teletón, el himno de este año, el abrazo que nos une, muestra mucha empatía también, entonces está súper lindo.
1: Sí, de hecho sí lo pueden encontrar en todas las plataformas digitales para que se vayan ya familiarizando con el sencillo, es el abrazo que nos une.
2: El abrazo que nos
1: y
2: une.
1: Y está en YouTube, y ahorita les estamos reproduciendo, es la que están escuchando de fondo, y tenés toda la razón, el video está muy bonito, transmite lo que al final la Teletón quiere, y nos vas a cantar un poquito.
2: Sí, claro que sí.
1: Vas a cantar. Quiero que nos canten, vamos a bajar la música ahorita. Y vamos. ¡Ay! Ok, perfecto. Vaya, te voy a contar hasta tres. Va. 1, 2, 3.
2: Bueno, este es un pedazo acústico del himno de la Teletón. Y me llamo Raúl Castaneda, y así me pueden encontrar también en todas las plataformas.
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0: canción.
1: ¡Ey! ¡Qué bonito! ¡Qué bonito canta!
0: Gracias.
1: Con razón te llamaron, hombre, chévere. Raúl Castaneda, ¿cómo te encontramos en redes sociales, Raúl, para que la gente te conozca un poquito más?
0: Pues en TikTok, Instagram y YouTube me pueden encontrar como Raúl Castaneda A guión bajo, y en todas las plataformas de música como Spotify, Apple Music, me pueden encontrar como Raúl Castaneda.
1: A ver, Raúl Castaneda. Ah, ya te vi. Va, ya lo seguimos todos aquí. Entonces,
0: buenísimo.
1: Sigan a la Teletón, porque él es Teletón SV, y también a Raúl, para que vean el apoyo de todos los oyentes de la Cool. Y nada, la invitación está hecha, Mónica, para que este próximo 25 y 26 de septiembre vivan con ustedes la Teletón.
2: Claro, por supuesto. Realmente emociona oír esa canción, esa letra. Como dice Raúl, el video demuestra lo que es Teletón, ese abrazo que nos une como país. Así que sigámonos dando ese abrazo, como Teletón, como El Salvador, para que podamos nosotros seguir ayudando, abrazando, ¿verdad? 400 personas al día que llegan a la fundación y reciben estos abrazos.
1: Perfecto. ¿Hay algo más que quieran agregar, chicos?
2: Bueno, que este 25 y 26 de septiembre, ¿verdad?, sintonicen Teletón, nos escuchen, se den la oportunidad de conocer el trabajo que hacemos, ¿verdad?, para poder pues seguir nosotros ayudando, entendiendo también sobre discapacidad, porque parte de todo, aparte de nosotros de recaudar fondos para poder apoyar, también es parte de poner, ¿verdad?, la causa y educar a la población que existe la discapacidad, ¿verdad?, y que son personas con una condición y que tienen sueños, tienen metas, tienen una familia, y que por eso vale la pena apoyar, porque necesitan estas oportunidades para brillar, para poder hacer muchas cosas.
1: Ahí está, muchísimas gracias a ustedes por visitarnos y por hacer esa labor tan increíble. Qué grandes seres humanos, de verdad. Y nada, la invitación es hecha. ¿Y qué dicen si dejamos la canción?
2: Sí.
1: Dejémosla para que la escuchen y la pueden pedir aquí por la Cool. Y pues nada, muchísimas gracias. Nos vemos el 25 y el 26.
2: Buenísimo.

0: minutos, 10 con 17 en todo El Salvador. ¿Qué tal? ¿Cómo están todos? Seguimos con las buenas visitas acá en cabina. Tenemos a los chicos de distribuidora Cío Inversiones. Tenemos acá a Miguel y a José, que nos traen buena información para todos los oyentes de la Cool. Chicos, ¿qué tal? ¿Cómo están? Bienvenidos a los micrófonos.
1: Gracias, gracias por recibirnos. Hoy tenemos aquí una noticia y una invitación. Nosotros como distribuidora de licores, ¿verdad? Que es la base. Siempre tratamos de impulsar campañas y impulsar quizás que la gente pruebe cosas a lo que no están tan acostumbrados. Entonces el día de hoy y por este mes tenemos una campaña que es una competencia de coctelería con mezcal.
0: Okay.
1: En donde más de 50 bartenders a nivel nacional ya están inscritos para hacer sus cócteles, creaciones propias a base de mezcal. Que los patrocinantes de esta competencia son Mezcal Signum y Mezcal Señorío. Y tienen que hacer su cóctel, subirlo. Después de ahí vamos a seleccionar 10 que van a pasar a una gran final, donde tienen que presentarnos, ¿verdad?, sus creaciones a un jurado internacional que pruebe. Y el ganador se lleva, creo que es uno de los mejores premios que hemos hecho o que se han hecho en el país en los últimos años, que es ir a representar a El Salvador en México, en Oaxaca, en una final global de la competencia de mezcal.
0: Ok, súper interesante para todos los amantes de la bebida, que les encanta la coctelería, pues pueden hacer. Mira, acá me están preguntando en el WhatsApp que si todavía se puede inscribir.
2: Las inscripciones se cerraron la semana pasada. Ajá. Para los bartender, pero no estaría nada mal si nos pueden dar su contacto para que te lo puedan dar o a ti.
0: Ok.
2: Y así le podemos estar contactando para darle más información con respecto a esta competencia. Okay, aclarar perfecto. Que esta competencia es directamente para bartender. Uh-huh. Porque la idea es representar a El Salvador en la final, como lo mencionaba Goite, en México, Oaxaca, donde nace el mezcal. Y esa es ya la segunda edición que estamos realizando aquí en el país de esta competencia. Pero con gusto.
0: Ok.
2: Nos pueden pasar el contacto y nosotros le damos toda la información.
0: De igual forma, usted les puede escribir por sus redes sociales, porque aquí estoy viendo, bueno, los puede encontrar como crio.sv, porque aquí tienen toda la información. O sea, yo ya me nutrí, yo ya sé toda la competencia que va a estar. A ver, ¿cuáles son las sorpresas que podemos encontrar pues en esta competencia, chicos?
2: Bueno, todo lo que tenemos acá, las sorpresas son prácticamente lo dan los bartender por el trago que realizan con toda la creatividad y todo lo que van a hacer. La idea de todo esto es que puedan conocer a cada uno de los bartender por medio de los videos que van a subir en sus redes sociales, donde nos van a etiquetar, y también que puedan conocer de dónde salen ellos, porque prácticamente ellos, unos son parte de restaurantes, pero otros también son independientes que pues incrementan la cultura del mezcal aquí en el país.
0: Ok.
1: Y sí, esto también es una invitación a que puedan pasar a probar muchos de estos cócteles en los bares o restaurantes de cada bartender. Que vayan directo y perderle el miedo y tener esa curiosidad por probar el mezcal con las creaciones que nos van a dar cada uno de los participantes.
0: Justo eso les iba a decir, que había que probar, que traen un poquito. Aquí en los trozos que nos gusta mucho la bebida, pues que lo prueben también. ¿Dónde lo pueden probar, chicos?
1: Cada bartender, o sea, hay muchos independientes que van a estar haciendo eventos, pero también hay muchos representantes de restaurantes y bares a través de todo el... Tenemos participantes de San Miguel, tenemos algunos de Santa Ana, aunque la gran mayoría son de San Salvador. Entonces, a través de nuestra página de crio.sv pueden ver de dónde son cada bartender y pasar a probar, ¿por qué no? Uno, dos, tres mezcales, tres cócteles en una noche.
0: O cuatro de repente. A ver, ¿cuál es su favorito? Así que usted diga, nada, este me gusta.
2: Depende bastante del paladar de cada quien, porque uno cuando va conociendo esta parte de los mezcales, tequilas y todas estas categorías es muy interesante. Por ejemplo, hay una marca, la que tengo yo ahorita, se llama Señorío.
0: Okay.
2: Señorío es un mezcal un poco ahumado, pero existe un mezcal que es abocado con gusano, que es muy peculiar y le gusta bastante porque no se siente tan ahumado. Entonces, entre los que más o como favorito es, uno es Mezcal Señorío abocado con gusano.
0: Okay,
2: y pues la otra marca que ahorita tiene Goite, que es Signum.
1: Abocado significa, para aclarar, que tiene algo dentro de la botella. Y en ese caso tiene dos gusanitos de agave dentro de la botella, que les dan unos toquecitos o unos sabores como medio a tierra, pero no como que te caíste y comiste tierra, sino es una combinación ahí extraña. Mi forma favorita de tomar mezcal, creo que es algo bien personal, aunque en México es muy común, es tomar un sorbo de mezcal y dos tragos de cerveza. Ir mezclando mezcal con cerveza, porque bueno, la cerveza te refresca la garganta, por así decir. Entonces ir bajando cada shot de mezcal, una cerveza completa para ir ahí refrescando.
0: Me estoy dando cuenta que yo me he perdido de muchas cosas, me falta vivir. Por eso que estoy escuchando. Bueno, chicos, las fechas para que nosotros sepamos y estemos buzos, cuándo va a ser esta competencia, cuándo va a ser la final, dónde va a ser. Aquí una recapitulación.
2: Ahorita ya los bartenders tienen hasta el 9 de septiembre para poder subir sus videos,
0: okay,
2: donde están preparando su trago insignia, y ya la final pues se va a realizar en la tienda Cheers, ubicada en Luceiro, el martes 22 de septiembre en la tarde. Ahí sería la final, donde ya jueces internacionales pues van a decidir quién va a ser el ganador y representante de El Salvador en México.
0: ¡Qué nervios! ¡Ay, no! Ojalá que haya uno chivo que nos represente. Pues esa es la palabra, chivo, para que se pueda ir allá a México y pueda, no sé, hacerlo bien, porque queremos que hacerlo bien. Bueno, si tienen que subir el video, pues tienen que etiquetarlo, ¿verdad?
2: Así es, a crio.sb.
0: Ok, ¿tienen algún número de contacto más o algún sitio web para más información? De pronto a alguien se le quedó algo en la entrevista y quieren saber más.
1: Bueno, creo que todo está a través de nuestra página de Crio, y si no, alguna de las páginas de Cheers Luceiro, que es nuestra tienda de bebidas. También, si quieren pasar y les dio sed de esta entrevista, pueden pasar por Cheers a comprarse su botellita de mezcal y su cerveza.
2: Sed de la buena.
0: Sí, cabal, aquí en Crio se ve están todo, porque tienen hasta ahí su número, una biografía de su número. Y la otra página, dijimos que era Cheers...
2: Cheers.cb
0: también. Ay, qué fácil, no hay donde perderse, vaya, lo seguí. Ahí hay más información. Chicos, está en Luceiro, bueno, también Plaza Los Sueños. Y nada, para que los puedan encontrar y refrescarse un poquito, pues que para eso trabaja usted y ya va a ser fin de semana. Apenas era martes, pa. Pero no hay problema. ¿Algo más que quieran agregar, chicos, en esta entrevista?
2: Bueno, solamente invitarles nuevamente a que puedan estar pendientes de nuestras redes sociales y también de todos los bartenders. Y de verdad que nos interesa mucho la parte de impulsar esta cultura de mezcal en el país, porque como bien lo decía Goite, ahorita le tenemos miedo, pero porque nos cuesta. Entonces somos más tequileros,
0: sí,
2: pero
0: totalmente.
2: No queda nada mal tomarse el mezcal a besitos con una cervecita.
0: Sí. Excelente, bueno chicos, muchísimas gracias. Aquí en el WhatsApp dicen, ya escuché que uno es venezolano, dicen. ¿Quién será?
1: El acento me delata, ¿no?
0: Es que yo no sé aquí por qué las muchachas nos emocionamos tanto con el acento de un hombre, de un macho. Qué barbaridad. Ya le voy a pasar el número, amiga. ¡Ah, mentira!
1: Ya conquisté a mi salvadoreña, estoy feliz.
0: ¡Ay, excelente! Casi somos las salvadoreñas también. Amarramos al hombre. Bueno, muchas gracias, chicos. Ahí van a estar todos los oyentes de La Cool escuchando. Vayan a seguir su página crio.sb. Y nada, la invitación está hecha. Muchísimas gracias por visitarnos, chicos.
2: Gracias
0: por recibir. Bueno, son las 10:25. Continuamos con más música.

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0: las 11 de la mañana con 8 minutos, 11 con 8 en todo El Salvador. Continuamos con más música a través de Culo FM 89.3. Y en esta ocasión, hoy es martes, ¿de qué, Tatiana? Ilumíname.
1: Hoy es martes de Laurita Fresita, nuestra sección favorita para todas las chicas y todos esos chicos que cantan en secreto, fíjate, Arlen.
0: Sí, chicos enclosetados que no aceptan que las canciones de Belanova y de Belinda son 10 de 10 y las cantan solo cuando hay tráfico. Cuando se están bañando, así como el gordo que escucha RBD, porque a mí no me mienta, porque ya le sabemos el secreto. Entonces, esta sección es para usted y ya tenemos tema, pero antes...
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0: en High School. Así que nada, empecemos entonces. Vaya, el tema que traemos.
1: Me encanta. Hay que dejarme un momentito de silencio por respeto a esa canción.
0: Sí, okay. ¿Sabes qué? Después hablamos tú y yo.

0: 11:02 en todo El Salvador. Seguimos en la horita fresita en High School. Y ahora sí, señoras y señores, se viene el tema de esta mañana. Cosas
1: cero atractivas.
0: Cero atractivas. Así que de plano usted la ve y muy bonita puede ser la mujer, muy guapo el hombre, así mamado, pero si no tiene pasa. Esas cosas o hace estas cosas, ya.
1: Es un no negativo, es un no para siempre, es un no acepto.
0: No acepto, perdónenme a todos, no acepto. Y está nuestro WhatsApp 7861-7364 para que pueda opinar con nosotros en este tema. Vaya, cosas que a mí se me hace cero atractivo en un hombre es que no huela rico. Sí. O sea, tal vez no, que no llega, va. Ok, está, no importa. Pero que no huela rico, no.
1: No, y si no huele sé. Mal, peor todavía.
0: Ajá, si huele mal, ya de por sí no lo volteo a ver, jamás. Mira,
1: pero inspirándonos de la Belinda, uh-huh. Algo que yo veo cero atractivo en un hombre es a un hombre que no quiera formalizar con vos.
0: Totalmente.
1: Que te dé las largas, que diga ahí. Uy, y si no. Te trata como reina, te tiene tatuada y todo, pero si no formaliza y no hace bien las cosas.
0: ¿Para qué?
1: ¿Para qué?
0: Sí, no, totalmente. O sea, a mí me dan hueva esos hombres.
1: Las
0: esos
1: palabras son pasajeras.
0: Literal. Yo puedo estar segura. Yo de verdad me siento orgullosa. Cada quien puede hacer con su vida lo que quiera. Un florero si quiere. Pero yo jamás he buscado a alguien solo para el momento. Jamás. Yo siempre que conozco a alguien, yo digo, ay, yo quiero que sea mi novio. Así de ilusa soy, mira. Imagínate.
2: ¿Cuántos novios has tenido?
0: Dos. ¿Por qué? Eso explica muchas cosas.
2: Sí.
0: ¿El qué?
2: No.
0: Solo me estás juzgando, sí, por juzgarme.
2: Sí,
0: ah, me parece. Pero yo nunca he hecho eso, fíjate. Y que me lo hicieran a mí, no lo toleraría. Me era hueva. De que, ay, solo la quiero para el rato. Jamás. No, eso no me comió.
2: Ningún hombre es así. No sé con quién te
0: ¡ay, hola! Simio no mata simio, dicen por ahí. Así
2: cero
0: que
2: atractivo,
0: los hombres.
2: Ese es el tema, vaya. Sí. Cero atractivo, bellos en las piernas. Cero atractivo.
0: Te vamos a enseñar las piernas. De verdad. De verdad, porque justifique su respuesta. Mire, no sea mala onda con chamba. Él tampoco, él se los quita también. Ellos, sus propios bellos se los quita porque no le gustan.
2: Sí, yo me rasuro.
0: El encaje tengo en razón.
2: Full.
1: El encaje. Hay tres de pelo.
2: ¿Qué? Cero atractivo físico, vaya. Empecemos cero atractivo físico.
0: Ah,
2: ahorita.
0: Okay. Es que nosotras físico. Somos bien de actitudes.
2: Lo que no te llama la atención.
0: Okay.
2: O sea, sin juzgar. Simplemente lo que no te llama la atención. Lo que no te parece atractivo físicamente.
0: Ah, vaya. Yo que no que esté muy, muy tatuado.
2: Cero físico.
0: Cero atractivo
2: que esté muy tatuado.
0: Muy, muy, muy, muy tatuado.
1: Okay. A mí me encanta que esté muy, muy,
0: exacto,
1: muy tatuado.
0: Exacto. Justo se iba a decir que, miren, aquí todos tienen oportunidades con todos, sí. Porque para los gustos escolares. Pero, o sea, que esté tatuado un poquito, ok. Pero es que todo el brazo, el pecho, la espalda, el cuello, no puedo.
2: Cero atractivo, dedos de pie como en garrita. Así.
0: Uy.
2: ¿Cómo? Así.
1: Ajá, como.
0: Existen.
1: Sí.
0: ¿Qué? Yo nunca he visto esos pies.
2: Sí. Cero atractivo.
1: Cero atractivo que no se cuide, que ande así el pelo feo, que se ponga ropa fea. O sea, que no se preocupe por cuidarse él mismo, me parece muy poco atractivo.
0: Sí, es cierto.
2: Cero atractivo, perlitas en las uñas.
0: Sí. ¿Qué? Fíjate que son incómodas también, no te voy a mentir.
1: Te trae un montón.
0: Se te traen el pelo, de verdad.
2: Perlita,
0: pero perlitas o diamantes.
1: Cero atractivo, perlitas.
2: Pero andar
1: dientes.
2: Cosas en los dientes, eso es para niñas de 10 años.
1: Oro, en los dientes se ve. ¿Por qué te
2: cero
1: vas a poner
2: perlitas?
1: En los dientes?
2: Cero atractivo, perlitas en los dientes.
0: Ya me voy a poner. Solo para llevar a la contraria. ¿Por qué lo ven feo? No entiendo.
1: Lo veo. Es que perlitas no lo puedo decirlo al aire.
0: Porque,
2: como
0: ajá.
2: Que comida se te ve.
0: No, porque la perlita brilla y es rosada.
1: Se ve como que alguien de allá, ya sabes dónde vos.
2: Cero atractivo.
1: Tenía, no.
2: Pestañas.
0: Grandotas.
2: Postizas.
0: No, porque hay pestañas exageradas. Que son naturales.
2: Pestañas postizas exageradas.
1: Que te lleguen a las cejas.
2: Sí.
0: Que parpadee mucho y salga volando. Qué terrible. Pero bueno, ese es el tema de esta mañana. Cosas cero atractivas. Puede opinar con nosotros al 7861-7364.
3: Me encanta que las mujeres siempre súper profundas de no, cero atractivo, un hombre que no se compromete, que no te trata como reina. Y los hombres
0: siempre,
3: que
0: amiga. Las pestañas.
3: Tenga bellos en las piernas. No.
0: Ella sabe la mujer de qué se ha hecho. Sí. Nosotros no, que no formalice, que sea maleducado.
1: Pero ella tiene
4: que tenga pelo en la pierna.
1: Porque de todo lo que pudo decir de una mujer, lo más natural de una mujer,
0: literal, algo que está por naturaleza. Desde y no tiene bebé. Exacto, y no tiene nada malo tenerlo. Si la mujer lo quiere tener, es su problema, en las piernas y donde quiera. Porque si está ahí es porque tiene una función. Y si usted lo ve mal, el problema es suyo.
1: Caso cerrado.
0: ¿Verdad, chamba?

0: con 20 minutos, 11 con 20 en todo El Salvador. Continuamos con el tema de esta mañana, cero atractivo. ¿Hola?
1: Cero atractivo.
0: Cero atractivo. Y aquí en WhatsApp dice, estoy juzgando un poquito a Chamba, dice, como que los pelos en las piernas es natural, dice.
2: Sí, Chamba Kun.
1: Hay muchas cosas que son naturales, pero...
0: No deberían de estar, ¿o qué? ¿Qué? ¿Justifique?
1: Claro, hay muchas cosas que son naturales.
2: Mira, yo veo...
0: como la infidelidad en los hombres.
1: No, eso no es natural.
0: No, claro que sí, es en la biología, son los animales, son infieles.
1: No.
0: Sí, sí, no. Sí, está en la naturaleza.
1: No.
0: ¿Querés que te busque aquí, te cite el libro que vi?
1: Sí, no está en la naturaleza.
0: Claro que sí, sí, está en la naturaleza y no puedes contra ella.
1: No, me rehúso yo.
2: Mira, ser atractivo en un hombre para mí.

0: los colochos como aquel de la Plus.
1: O que se hagan los colochos permanentes, no puedo. Es que no puedo tomar en serio a un hombre que dice ser hombre y quiere hacer cosas un poco femeninas.
0: Sí, no, yo tampoco, fíjate. Creo que es, o sea, ponerle que un color, las mechas son un color como a rubio, pero ni que lo tenga amarillo, ni que lo tenga rojo, ni azul, no, no puedo.
1: Hablé de equilibrarnos ahorita. Escuchamos y nos juzgamos.
0: Escuchamos y nos juzgamos, cabal. Pero bueno, si se tiene el pelo pintado, pues ni modo. Vaya. ¿Qué dicen en el WhatsApp? Dice que si le gustan barbones. A la Tati sí.
1: Obvio que sí.
0: A la Tati sí. A mí no me gustan. A mí me gustan baby face. Entre máscara de bebé tengan mejor. Pero que no. Me resuelva. Tampoco que se comporte como uno, va, porque ahí lo dejo. Dice, ser atractivo que los hombres anden las uñas chica, dice. Sí, esto es a las mujeres, o sea.
1: Pero están los dos lados. Ser atractivo que las tengan sucias y que las tengan con esmalte. Pero
2: con
1: no
2: bellito,
1: es esmalte, no es
2: brillo,
1: transparente, sino que con literalmente brillo, con color.
0: Con de que las uñas negras. Como Bad Bunny, vaya. Rockero.
1: No, ajá. A diseño, que se haga algo, no sé.
2: Sí, para
1: no,
2: ser atractivo, las uñas comidas.
0: O sea, que ya, o sea, hasta le hice la forma de uña comida.
2: O sea, que se coman las uñas. Ajá. Ser atractivo.
1: O en los hombres que solo tienen el inicio del año, no lo mismo.
0: Te pelaste.
3: Ay, mire, ahí les mandé mi foto. Algunas mujeres me dicen que les gusta que ande la barba así, otras me dicen que la ande corta, otras que sin barba. Entonces, no hay yo cómo decidirme a mis 30 años. No sé qué look voy a estar usando. Ayúdenme, recomiéndenme algo, sugiéranme algo. Opiniones femeninas.
0: Vaya, pero que nos mande foto de la cara, sí, porque la cara influye mucho en si te dejas o te quitas la barba. Sí,
1: correcto.
0: Si se nos manda la barba, pues sí, no sabemos, pero tiene que ser foto de la cara completa, porque foto no tiene. O sí, ay, tiene foto, mira.
1: Sí, tiene foto, a ver.
0: Sí, totalmente, que se deje la barba.
1: Totalmente.
0: Que se la deje, siento que si se la quita, es otra persona.
1: Pero así como nos mandó la foto, solo quizás que se la
0: perfile.
1: Ajá, eso.
0: Amigo, ay. Gerson, buzo. Pero no, déjatela. Desde ya te digo yo, a mí que no me gustan comer, te estoy diciendo que te la dejes porque te ves bien. ¿Te imaginas? Cosas ser atractivas al WhatsApp 786-786-1-7364 para que opine con nosotros.
2: Las cejas gruesas.
0: ¿Qué? A mí se me hace súper atractivo.
1: A mí también.
0: Eso.
1: Bueno, es que un hombre, fuck.
2: No, pues yo estoy hablando de mí. Ustedes sí. Hablan de los suyos.
0: Y no se metan.
2: A ver si me gustan los hombres con cejas gruesas. Yo estoy hablando de mujeres, no estoy hablando de hombres.
0: Hablando de los hombres.
2: Yo hablo de lo mío. No
1: se lo tomaba personal. Va, okay, pues. Miren, quiero decirles que aquí mi compañero carece de cejas.
0: Carece de pelo en general, menos en la cabeza. La cabeza la tiene bien peluda, bien pero peluda. Pero la ceja, los brazos, la barba, el bigote, las piernas, no tiene un pelo.
1: Llega con un mes sin cortarse la barba y dice, ya ando barbomba. Tiene tres pelos.
0: Mi primo, cuando le empezó a salir el bigote a los 14,
1: creo que tenía más pelos su primo.
0: ¡Ey, qué basura! Bueno, continuamos con más música. Estamos en la horita fresita en high school.

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8: 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Te da la hora. Son las
9: 11:30.
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2: Un abrazo tiene el poder de hacernos sentir que nadie está solo. Para Sophie, un abrazo es volver a caminar. Para Susi, una razón para sonreír. Para Angie, es creer en su futuro. Para Carlos, significa ayudar a los demás.

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0: las 11:41 en todo El Salvador. Continuamos con el tema de esta mañana, la horita fresita en high school. Cero atractivo. Cosas cero atractivas. Algo que se me hace, pero así nada, ni un poquito, ni rescatable, son cuando los hombres andan cosas así como muy buchonas, como de que de marca, pero son chaferas. Y no es porque sea chafera, es porque se ve naco.
1: Acabas de hablar en un idioma que yo no entiendo. Explícame qué significa buchonas, chaperas.
2: Chafera, de chafa.
1: Chafa, sí, chapera.
0: Buchón. Buchón. Buchón es como algo alucino, grueso, algo chovi. Oh. Tampoco sabía que era chovi.
1: Chovi, sí, pero chovi, para mí chovi es como entre flaco y gordo. Es como para mí chovi,
0: bueno,
1: es el intermedio.
0: ¿Has visto las cadenas que son gruesas? ¿Sí? Para mí son unas cadenas chovi, cadenas que son así como bien pesadas, okay, muy de bling bling. A mí no me gusta eso. Bueno, pero si el hombre está guapo, no tengo problema. Pero, no, mentira. Pero no sé, no me gustan esas cadenas que son así bien gruesas. Siento que, no sé, una cadena finita está más guapo, se le ve el lunar, okay, de aquí al hombre.
1: Va, sabes, cero atractivo. Te voy a decir, ajá, yo, y esto me van a... Cero atractivo para mí. Labios rojos.
0: ¿Qué? Y eso sería todo lo contrario, fíjate. Porque sí, eso es un mes como de guau,
2: llama la atención,
0: pasión y todo. Y que no te guste, no, si está... ¿Por
1: cero
0: qué?
1: Cero atractivo.
0: No me gusta. Todo es muy pulgar.
1: No sé, no me gusta. Va, cero atractivo, mucho maquillaje.
0: Ok. Y notas que tiene mucho maquillaje, sí, porque... gran cachete rojo.
1: Te queda todo el maquillaje alrededor de la boca.
0: En la camisa, en la cuando camisa, te abras.
1: En medio te queda todo ahí.
0: Es cierto.
1: Y después te regaña la esposa, como diría Barba.
2: Qué bárbaro. Yo una vez andaba a base. Yo todavía no sabía que se tenía que sellar la base. Y bueno, nada, salí con un muchacho por ahí. Y entonces él me estaba dando besitos en el cachete, ¿va? Y le quedaron los labios blanco, blanco, blanco. Y él en ese momento había
0: no
2: tenía gripe, o sea, estaba teniendo gripe. Entonces yo dije, no, pero está súper mal. Y mira, le fuimos a comprar un suero, no sé qué,
0: porque estaba...
2: Fuimos a comer. Se limpió la boquita y yo que era base. Pero yo bien preocupada que el hombre se iba a desmayar.
0: Tatiana, creo que me has ganado en momentos humildes con este momento que te acabas de echar, fíjate. Han comprado suero porque el hombre tenía los labios de muerto, pero el maquillaje, la Tatiana. Qué terrible, me da lástima.
1: Eso,
0: pero bueno.
1: Es película.
0: Literal.
1: Hacen la vida, pasa en TNT, como era eso.
2: Vaya, quiero ver, ser atractivo de un hombre que sea demasiado delgado. O sea, yo no soy una persona tan... Pero que sea más delgado que yo. Soy intermedio.
1: Soy chovita, va.
2: Soy intermedio. Ah. Y antes era...
0: No, yo soy chovi.
1: Vos sos chovi.
0: Yo soy más chovi. La Tatiana va a estar delgada.
2: Yo creo que sí, okay, ya entro en... Pero antes era un poco mucho más delgada. Entonces que fuera más delgadita que yo, que los bracitos más delgaditos que yo, no sé, no me parece nada atractivo.
0: A mí cosas ser atractivas que no se sepa vestir, okay, que se sepa mal, que se vista mal, okay, pero que no combine la ropa, o sea, que se vea con un jeans, con una camisa de fútbol y unos tacos, bro. ¿Qué estamos hablando? O sea, saliendo con una date, vestite bien, y si no puedes buscar ideas ahí en Instagram, en Pinterest, yo qué sé. Pero se visten súper mal unos hombres, se van con un short deportivo y una camisa polo.
2: Sí.
0: Explícame eso, porque son así. Así que no hay nada
2: de
0: más.
2: Sebastián, no vas a estar hablando.
0: Más guapo que un hombre que se sepa vestir. O sea, un hombre que combine, ¿sabes? De qué día, no, arriba claro.
2: Que se preocupe por cómo se ve.
1: Va,
2: sí.
1: Ser atractivo. Ajá. Fresita, demasiado fresita.
0: Demasiado. De que ayer, de que fuimos allá a la plaza y me compraron, mi mami me compró.
2: Que tenga mamitis. Ay, sí.
0: Ay, no, ese tema ya lo habíamos superado, Tatiana. De verdad, que tenga mamitis,
2: no,
0: lo
2: no
0: peor.
2: Para niñas, o sea, para niñas, de que mi mami me compró, sí, esto.
0: Sí, cierto.
2: Siento que también.
0: Pero se ve peor en hombres.
1: Depende de la edad.
2: Claro.
0: Sí, en hombres sí se ve terrible. O sea, un hombre que venga y le diga, no, es que tengo que pedir permiso a mi mamá. Sí, le permiso a tu. Vea, ya no salís conmigo.
2: Un hombre que use muchas pulseras, ¿sabes?
0: Que sea así como de pita, así
2: no,
0: como...
2: No, para nada, no lo puedo tomar en serio yo.
0: Bueno, 11:45, estamos en la horita ferrecita. Ponemos a la Selena.
1: Yo soy todo atractivo, discúlpame.
2: Mira, ponemos...
0: ¿Quieres la Selena? ¿La Selena te parece?
2: Me parece perfecto, va, en este momento.
0: Lo que sea, lo que sea.
2: Ya la quiero llena en este momento.

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2: todos lados. 11 de la mañana con 49 minutos. 11 con 49. Ya nos retiramos. Ha sido la horita fresita en high school.
3: Cero atractiva. Que sea demasiado creída.
2: Sentís.
4: Para finalizar, al fin dijo algo de sentimiento.
2: Sí, algo cabal. Ya había dicho.
3: La... Ah, es cierto, estábamos hablando de físicos.
4: Que nos prohibió de tener sentimientos.
2: Hoy mi tío, pero sí que se olvida.
3: Se me olvidó.
2: Pero bueno, chao, ya nos vamos. Ya viene Jimmy a continuación en el Cool Speed.
5: Cero atractiva, que se pinte las uñas, pero que no se las limpie. Que se las pinte, pero que no se las limpie.
3: Que ande descascarado.
2: Cabal.
3: El maquillaje.
2: El esmalte también.
4: Sí, así como a medias.
5: Chuc.
2: Aló.
0: Bye. 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
11: 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Te da la hora. Son las
12: 11:51.
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0: Llegamos ya a las 12 del mediodía, más 13 minutos, 12 más 3 en todo El Salvador. Ya en el martes primero de septiembre.
1: Tengo novio.
0: Se nos fue. Adiós, agosto. Adiós, querido y amado mes bonito. Número 8, ya estamos en el mes número 9. ¿Cómo dice? 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

establecimientos. Solo sigue, no es Halloween. Salen los decorativos de Navidad, baby. Por ahí va a salir la cara de Ciguanaba, el cipitío, una par de máscaras, pero no. Mano, vamos a dar un paso.

que están ensayando estas rolas porque las van a marchar y llegan en la tarde a ensayarlas con la banda de Paz. ¡Ay, las cachiparras! ¡Ay, Dios mío! 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

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Voy con dos más de cumbia. Me pedían arbolitos.

La palabra de Dios dice hoy, Génesis 50:20. Vosotros pensasteis hacerme mal, pero Dios lo tornó en bien para que sucediera como vemos hoy y se preservara la vida de mucha gente.

0: tardes para todos. Bienvenidos a Cadena Asder en este 1 de septiembre, una fecha especial que marca el inicio del mes dedicado a la patria.
1: Buenas tardes, bienvenidos. Les contamos que en el mundo de la ciencia, en una fecha como hoy, pero del año 1891, surge el uso de las huellas dactilares. Fue el investigador Juan Bucetich que lo implementó en Argentina, siendo el primer sistema eficaz de identificación mediante dactiloscopía.
0: Quiero contarle que en este 1 de septiembre, pero de 1875, nace el novelista Edgar Rice Burroughs, creador del mítico Tarzán, el hombre mono.
1: Mira, o sea, él escribió la novela, pero claro, ¿quién habrá creado el grito? O quizás decía en la novela cómo gritaba.
0: Sí, sí.
1: ¿Te vas de grito de Tarzán? ¡Ah!
0: Supongo que el primer actor.
1: Sí, ¿o no? Fue el que hizo el grito de Tarzán.
0: Claro.
1: De tarea nos queda, fíjate.
0: Sí, de seguro que sí.
1: Bueno, en el mundo de la música, en un día como este, pero del año 1946, nace Barry Gibb de los Bee Gees. Y en 1958, también un 1 de septiembre, nace la cantante Gloria Estefan.
0: Así es, así que todo listo ya para comenzar en este 1 de septiembre. Cadena Asper, bienvenidos.
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3: ¿Verdadero o falso que el primer país de América Latina en emitir una señal de radio fue México?
4: Como siempre, le daremos la respuesta al final.

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5: Queridos amigos, tenemos buenas noticias para los amantes del buen café y las bellezas de nuestro país.
6: La zona occidental de nuestro país estrena una propuesta turística totalmente revolucionaria en el departamento de Aguachapán.
5: Se trata de un recorrido inmersivo que fusiona la rica tradición cafetalera con la tecnología más avanzada de drones y gafas de realidad virtual en primera persona.
6: La gran ventaja de este proyecto es la inclusión. Ahora personas de todas las edades o con movilidad reducida pueden sobrevolar los cafetales y recorrer cada etapa del beneficio del café sin tener que moverse de su silla.
5: Y aquí les va un dato curioso sobre esta tecnología. Las gafas de primera persona que se utilizan en el recorrido engañan por completo a los sentidos. Al ponérselas, el cerebro procesa las imágenes con tanta fidelidad que genera la auténtica sensación de estar flotando en el aire.
6: Así es, las autoridades de turismo han destacado que esta iniciativa no solo diversifica la oferta turística nacional, sino que rinde un merecido homenaje al esfuerzo de los productores locales y abre una ventana innovadora para atraer a más visitantes a la ruta del café.
5: Nuestro consejo de hoy es que si usted busca un plan diferente para el fin de semana, la tecnología y el aroma del grano de oro los espera en el occidente del país.
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1: Estimados amigos, ahora pasamos a las curiosidades del día y hablaremos del dolor que provoca en las personas la pérdida de una mascota.
2: Si alguna vez usted ha llorado profundamente la pérdida de un perrito o un gatito y alguien le dijo que estaba exagerando, bueno, hoy la ciencia nos da la razón.
1: Así es, un reciente estudio de psicología social ha sacudido las redes al revelar que el dolor por la muerte de una mascota no es ningún capricho. De hecho, a nivel neurológico, nuestro cerebro procesa la pérdida de un animal de compañía con la misma intensidad y en las mismas áreas que la pérdida de un hermano o un familiar directo.
2: Y aquí viene un dato curioso que está cambiando los mapas del afecto en todo el mundo. Las encuestas demuestran que el 97% de las personas ya consideran a sus mascotas como parte intrínseca de su hogar.
1: Pero hay más, el 51% afirma sin dudarlo que su perro o gato es tan importante para ellos como cualquier pariente humano.
2: Los expertos explican que esta igualdad afectiva no es ninguna patología. Al contrario, es el reflejo de la evolución hacia la llamada familia multiespecie, donde los vínculos reales se miden por la calidad de amor, el apoyo emocional y la convivencia diaria, y no por la genética compartida.
1: Así que la próxima vez que veamos a alguien sufrir por su compañero de cuatro patas, dele un abrazo, porque el amor y el duelo no entienden de especies. La música también puede convertirse en esperanza.
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2: Esta es una cortesía de Cadena Aser. Estimados amigos, en este mes de septiembre vamos a compartir con ustedes una serie histórica de 5 capítulos dedicada a nuestra independencia.
1: Y para ello contamos con la colaboración de nuestro experto Carlos Ramos, quien nos ofrece detalles sobre la gesta impulsada por nuestros próceres. Buenas tardes, Carlos, y adelante.
3: Antes de que se escucharan los primeros gritos de libertad, en Centroamérica ya se estaba gestando un profundo descontento contra el sistema colonial. Las nuevas ideas provenientes de Francia, Inglaterra y Estados Unidos, junto con las corrientes de pensamiento de la época y las reformas impulsadas por los Borbones, comenzaron a despertar entre los habitantes el deseo de libertad, de cambios políticos y sociales. Pero no todo se reducía a las ideas. También existían desigualdades sociales, explotación, abuso y dificultades económicas que afectaban especialmente a las mayorías. Por eso, el proceso hacia la independencia estuvo marcado tanto por un factor ideológico como por un factor material, relacionado principalmente con la situación económica y los conflictos sociales. A partir de 1810, las noticias de las rebeliones en México y Sudamérica aumentaron la inquietud en Centroamérica. Las autoridades coloniales comenzaron a preocuparse por la propagación de estas ideas, y mientras crecía el descontento, también aumentaba la vigilancia. Todo estaba preparado para que aquellas ideas dejaran de ser solamente palabras y se convirtieran en acción. En nuestra próxima cápsula, 1810 y 1811, cuando la incomodidad comenzó a recorrer las poblaciones de la provincia de San Salvador. La información recabada de esta producción es retomada del libro El Salvador, Historia General, por Óscar Martínez Peñate, y del artículo Independencia en El Salvador, escrito por Annie Scarlett Martínez, de Univo News.
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0: Esto fue gracias a nuestros patrocinadores, por supuesto. Rápidamente se los recuerdo.
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0: 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Jimmy Peña les acompañó, se quedan con la tarde cool. A continuación, yo me los cuide mucho, será hasta mañana, si el lo permite. 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
6: 2 con 2.
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0: esta. ¿Qué te regalaron?
1: Me mandaron una rosita, Ríos. Gracias.
0: Richard Ríos. Bueno, arrancamos la tarde cool, 2 de la tarde con 18 minutos. Ya 1 de septiembre, estamos en el mes de la independencia. Estamos en el cumpleaños de nuestra nación. Así que hoy estamos en mes patrio ya. Sharon, ¿qué tal?
1: Dímelo.
0: Miren, yo les voy a poner una queja, la verdad. Ahorita al aire me voy a poner una queja y me voy a... ¿Cuál es la palabra?
1: A desahogar.
0: Me voy a desahogar. La Sharon ayer vino con un mood tan bello. Miren, me andaba abrazando, me estaba diciendo te quiero mucho, compañero. Y hoy le digo, hola, baby.
2: Hola.
1: ¿Y qué querés que te diga?
0: Hola, ayer, baby, ¿qué tal? Funado, ¿cómo estás?
1: Ayer me has funado fuera del dos aire veces. En reunión. Y me ha funado en el al
0: ya,
1: aire.
0: ¿Y cómo terminó esa situación?
1: No sé, ni me contestó el brother.
0: ¿Ya no te contestó?
1: No, bueno, me contestó. Mira, bájale allá, por favor.
0: ¿Allá? ¿Se escucha?
1: Sí.
0: Ahí.
1: No sé, creo yo que. Más todo, cero.
0: ¿Ya está en cero?
1: Va, pues allá. Mira, un saludo a Marce, que nos está escuchando.
0: ¿Quién es Marce? Saludos, Marce. ¡Ey! ¿Y la sabia? ¿Qué se habrá hecho la sabia?
1: La Yensi.
0: Ey, ¿alguien nos puede confirmar si estamos al aire? Alguien que por nos favor, está escuchando ahorita nos puede escribir al WhatsApp de la Cool.
1: WhatsApp de la Cool.
0: Porfa.
1: 78617364. Hemos tenido unos problemas técnicos, entonces no.
0: Solo pónganos, sí.
1: No
0: lo sabitas,
1: no. Si nos escuchamos al aire. Ah, dice Chamba que todo bien.
0: Todo nice.
1: Ok, todo bien. Ah, pues sí.
0: Ah, va.
1: Gracias, Chamba.
0: Gracias, Chamba Veracruz, el Morenaxo. Bueno.
1: El Morenaxo, Musguloxo.
0: Ey, y la sabia, ya le voy a escribir. No. Mira, ya le voy a escribir a la sabia. Y le voy a preguntar ya si hoy no nos va a escuchar. ¿Qué vos?
1: Que vos solo funarme al aire decís.
0: ¿Por qué?
1: Ya te voy a funar yo también al aire.
0: ¿Y yo qué hice hoy?
1: ¿Querés que lo diga?
0: ¿Qué?
1: Que Sebastián casualmente un día de la semana quiere venir a los juveniles. ¿Por qué razón? No lo sé.
0: Juveniles.
1: Ajá, los juveniles.
0: Yo no vengo a los juveniles.
1: ¿Quieres venir a los juveniles?
0: Fíjate, hermana, que...
1: Porque quieres ver a alguien.
0: A Marvin Ali, el gordo. Los escuchamos súper bien. Gracias, Lizeth. No, mira, yo no vengo
1: exacto,
0: a los juveniles.
1: Exacto, Katy, tú muy bien, Katy.
0: Yo ni siquiera
1: sabes.
0: Vengo a los juveniles, va.
1: Es que yo no dije que venir, yo dije Sebastián. Tiene ganas de venir a los juveniles
0: jamás,
1: un día
0: hermana,
1: a la semana.
0: Jamás.
1: ¿Qué razón?
0: Mira, si hay algo,
1: no lo sé.
0: Si hay algo que yo odio, es levantarme temprano. Y vos jurás que yo me voy a levantar temprano solo por eso. No, hermanita, muchas gracias. Mira, el jueves nos tenemos que levantar temprano. Hablando
1: no
0: de levantar.
1: No tanto.
0: A ver si me acuerdo, hoy me estaba acordando el jueves, a ver si me acuerdo.
1: Yo me confundí, fíjate, pensé que era ahora y vi las historias, ah no, ya me acordé.
0: Y mira, yo cuando vi a Chamba, cuando vi a Chamba y a la Tati dije,
1: ¿Quién no fue?
0: Dije yo. Pero bueno, ya mucho bla, traigo información importante. Pero bueno, antes de eso, Sharon trae información más
1: claro
0: importante.
1: Claro que
0: aún.
1: Sí, compañero. 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
0: 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Ya regresamos con más de La Tarde Cool.
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1: 2:27.
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0: Tarde ya con 54 minutos, seguimos con más de La Tarde Cool. Y
1: ay, qué notición, ¿qué pasó?
2: Qué notición, mira.
1: Sí, es que
2: ay,
1: me
2: gracias.
1: Sí, hoy sí.
2: Mira, me encanta, todos deben de ser como Jackie.
1: Sí.
2: Iniciar con pie derecho su mes. Miren, Jackie sí. Nos vino a contar, yo era bien alegre, venía entrando bien alegre y dije, ¿qué habrá pasado?
3: Como que se me consiguieron la casa.
2: Ajá, dije, ay, que la habrán regalado.

0: su propósito del mes, pero inició el mes con pie derecho y ya se inscribió al gimnasio.
1: Para estar, como dijo
0: Sebas, rica en diciembre.
2: Es que sí, yo igual ya este yo dije en agosto, dije, ok, a mediados me meto al gym. No pasó. Entonces, hoy sí ya me propuse, ey, este
0: vino
2: septiembre.
0: Porque ya aquí le contó.
2: Este septiembre. No, desde la mañana, dije yo. No, y te lo juro, yo esperé que Chamba estuviera por aquí para decirle, pega el telefonazo ahí a Nautilus, pues. Pues sí, entonces, yo ya me había propuesto porque, pues sí, es que yo todos los 31 de diciembre me voy a la playa con mi familia. Y pues sí, para la que en la foto.
0: Entonces, cuando tu mamá diga una foto, le digan, uy, niña Mónica. Uy, qué guapo está su hijo.
2: ¿Quién es el yerno? Ah, no es así, ¿verdad? Entonces, pues sí, uno quiere ponerse ahí rico para diciembre. Entonces, ese va a ser el propósito. Ahorita en estos, ¿qué? 2-3 meses que quedan
0: cuatro
2: de año.
0: Meses.
2: 4 meses que quedan.
0: Ey, ya 4 meses.
2: 4 meses para Navidad.
0: Y si hacemos otro simulacro navideño.
2: Yo digo que la otra semana voy a hacer otro simulacro, fíjate. Pero hoy voy a traer más decoración.
0: ¡Septiembre!
2: Y le voy a decir a Jimmy que ponga ahí el árbol.
0: No, mejor relájate también. Dale un break ahorita, relájate.
2: Oh.
0: Hay gente que ya lo está sacando.
2: ¿Sabes qué deberíamos de hacer? Conseguir un montón de decoración de 15 de septiembre aquí en cabina.
0: No, tampoco. ¿Que vos te vas a dedicar a quitarla después?
2: No.
0: ¿Hacer la limpieza? A la pobre no. Vas a traer, ¿ya ves?
2: No, jamás.
0: Entonces ahí lo
2: entre todos.
0: Si entre todos están de acuerdo en decorar, digamos, si no. Si no decoras solo tu espacio, solo tu silla.
2: ¿Y cuál es mi silla? Esta es mi silla.
0: No, tu palco VIP acá.
2: Ah, aquel es mi palco VIP. Aquel es mi palco del estadio, o sea,
0: ese palco hay que decorarlo.
2: Sí, hay que decorar el palco VIP.
0: Voy a ponerle la foto de Yulay porque Yulay siempre se sienta ahí.
2: Yulay siempre
0: se
2: sienta
0: ahí. Con su taza de café. Sí. No puede faltar.
2: 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Pero algo demasiado peculiar. 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
2: Mira, fíjate que yo siento.
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0: Pero, ya viste que por el día de la independencia van a sacar una dona con los colores alusivos, o sea, azul y blanco.
2: ¿Quién?
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2: ¿En serio? Pero eso es nuevo.
0: Eso es nuevo, pero no sé si va a ser solo el propio día o si va a ser como que todo el mes.
2: Es de ver, ya vamos a ver. Pero bueno, 2 de la tarde ya con 57 minutos. Ya regresamos con más de La Tarde Cool.
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0: Fíjate que es que estas canciones, yo crecí escuchando estas canciones porque a mis tíos y a mis papás les gusta mucho. Hasta el día de hoy, para una reunión familiar, y es como que me dicen, Sebastián, pone música. Ya sé que no tengo que poner, no tengo que poner Ryan Castro de la Rose Bad Bunny, no, tengo que sacar Soda Stereo, vea, Persiana Americana, todo eso, pues si uno tiene que ser un hombre culto. ¿O sabes?
1: ¿Cuál es lo que yo decía? O sea, todas estas canciones.
0: Persiana Americana. ¿Qué?
1: Yo creo que todas estas canciones, por ejemplo, los de tu edad crecieron escuchándolas por sus papás.
0: Correcto.
1: Por sus papás, por sus abuelos, por sus tíos. Y hoy en día uno las escucha y se las puede. Y hay gente que hasta se sorprende porque uno se puede ese tipo de canciones que son ya de años atrás.
0: Y claro, también, o sea, me puedo varias de rock en inglés y en español que, o sea, a veces suenan cuando yo las pongo y mi papá se me queda viendo y se me queda así como sorprendido, ¿verdad?
1: ¿Cómo te la podés?
0: Ah, pues sí, si yo he crecido con estas canciones, ¿qué esperan? ¿Que no me las pueda?
1: Pero bueno, 78617364. 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Vamos a conocer al ganador de

0: captura de pantalla que ya lo sigue en Instagram, más su nombre completo, 7861-7364.
1: 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Así que bueno, 3 de la tarde ya con 23 minutos. Ya regresamos con más de La Tarde Cool.
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0: ¿qué crees?
1: Ustedes femeninas no me dejan hacer. Ahí viene el de la que va a ser un peligro aquí en la corporación.
0: ¡Ay!
1: ¡Ey! Míralo cómo anda, anda como.
0: Anda modo maleante.
1: Vaya, mira, ¿has visto esos TikToks?
0: ¿Qué?
1: Con esta canción.
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1: Y que
2: no.
1: Ponen el montón de cosas que han personalizado con los brillitos. Mira, están personalizadas unas flores. Ajá. ¿Qué personalizarás vos con brillitos así?
0: El control de mi play.
1: Yo la play entera.
0: No, te mato.
1: La play entera.
0: Ey, mira, ok, un control te lo paso porque tengo tres controles de mi play. Pero mira,
1: la play entera.
0: La play. Empezamos que la play 5, blanquita, bonita, preciosa.
1: Pues por eso con las es blanca y con
0: no,
1: los montones de
0: no,
1: colores.
0: No. Y después va a quedar toda pegajosa por la pega de los brillitos.
1: O sea que se le va a quitar los brillitos. Los brillitos es para que le queden.
0: No, no.
1: Deberíamos de hacer aquí una.
0: Mira. Ponele brillito a mi carro, pero no a mi play, va. Así, así, así de heavy. Es que el play y yo tenemos una relación seria.
1: No, vaya, yo sí personal, si tuviera que personalizar algo, mira, creo que, vaya, no nos vayamos así tan a lo extremo. Creo que personalizar quizás.

0: ahorita. Mm-mm. Te lo juro.
1: Mi TikTok está lleno de dos puntos: GTA 6,
0: sí,
1: FIFA 27.
0: Creo.
1: Cómo jugó el Madrid el fin de semana, mercado de fichajes a nivel mundial y...
0: No, pero dígame usted.
1: Maestro Sifu bailando. Aquí lo voy
0: a poner. Si usted me va escuchando.
2: Que no toque el play, que toque el carro, la moto, pero no esa consola.
1: ¡Correcto!
2: Ni la Nintendo Switch.
0: Yo iba a decir que iba a personalizar la Nintendo Switch.
1: No,
0: o sea, en la parte
1: no.
0: De atrás.
1: No, es que no puede, eso no se toca, Sharpie.
0: Mira, vos desde ayer me andas tirando hate. ¿Qué tenés contra mí?
1: Porque
0: hablemos,
1: que está,
0: hablemos serio.
1: Estás hablando de personalizar el objeto más valioso de un hombre. El carro puede pasarle lo que sea. Se puede fundir. Pero si se te quema el play, si se te murió el play. No, Sharon, mira, el hombre se...
0: Cae en depresión.
1: Cae en depresión.
0: Ah, pues ya sé cómo arruinarle la vida a mi próximo novio.
1: No, no. Ah, ¿sabes cómo te vamos a arruinar la vida nosotros a vos?
0: ¿Cómo?
1: Vamos a agarrar todo tu cartera de maquillaje y le vamos a aplastar. Así, mira, todo, como toques el play. ¿Qué te parece? Dando y dando.
0: ¿En serio?
1: Te voy a poner una canción de rock.
0: Te voy
1: a poner una canción de rock.
0: No, miren, si ustedes quieren escuchar, quieren pasar una noche y cantar todas sus canciones favoritas y revivir clásicos que nunca pasan de moda.
1: ¿Sí?
0: 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Mira, aquí a...
1: Hoy este hit.
0: A Raúl Alexander, ya lo anoté, ya lo inscribí.
1: Okay.
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3: Buenas tardes, cool.
0: Hola.
3: No, Sharon, ahí sí, no. Y no, eso de meterse con el play de uno, eso sí es problema, pero problema grueso. No, hermana, ahí no es. Busca otras opciones, menos la consola.
0: Vaya, pues si no deja que le llene de brillitos el play, que me dé su brazo y le lleno de brillitos todo el brazo.
1: Mira, es que mira, a un hombre no
0: a
1: se
0: la
1: le puede...
0: Puchica,
1: oíme,
0: nada,
1: no,
0: pues.
1: no, oíme. Te voy a explicar. A un hombre no se le puede tocar dos cosas. El play o la,
0: pues.
1: O la consola en general. Su camisa favorita. Que esa camisa favorita solo puede tener hoyos en las axilas, hoyo en alguna parte de la camiseta.
0: El calzoncillo.
1: No, el calzoncillo, eso da igual. Hay uno de la suerte donde, mira, ahí salen unos a resaltar porque hay un gran hoyo ahí abajo. Mira, ahí Daisy Raquel García Rivera quiere participar por las entradas para el...
0: Ahorita mismo, Daisy, te inscribo.
1: Va. Hombres, tres cosas que no se le pueden tocar. Yo ya mencioné dos. Por lo menos a mí como hombre no me puedes tocar mi consola, mi camisa favorita. O sea, mira, mi camisa favorita la lavo a mano. No la meto en la lavadora, hermana. A mano.
0: Pero y... no la lava, la lava vos, se la lavan.
1: La lavadora. O sea, pero yo la lavo a mano. No, yo. Porque, no, si alguien me... Si yo arruino esa camisa, voy a estar enojado conmigo mismo. Pero si alguien más me la arruina, soy capaz de cualquier cosa, porque es mi camisa favorita.
0: Vale.
1: Y la tercera cosa que te puedo decir que no me pueden tocar, mi cuenta de YouTube.
0: ¿Qué?
1: Sí, mi cuenta de YouTube. Nadie puede tocar mi cuenta de YouTube. ¿Sabes por qué? Porque yo, ahí está mi aburrimiento, ahí está.
0: Vaya, cuéntenos, 7861-7364. Cosas que a un hombre no se le pueden tocar, así materiales, para no vaya a salir de bayunco. Y cosas que a una mujer no se le pueden tocar. La mujer principal, para mí, maquillaje.
1: Claro.
0: Luego te va perfumes.
1: Mira, mis perfumes me dan igual.
0: Mira, no, yo perfumes soy súper. O sea, yo, es más, yo mis perfumes te puedo hasta decir la marca en donde dejo cada perfume.

0: cada vez que salgo de mi casa.
1: Yo en eso me fijo.
0: Va, que... perfumes y otra cosa que no me pueden tocar, los zapatos. Yo soy, para los zapatos, soy súper mega, hiper mega cuidada.
1: Aquí ponen el carro.
0: Bye. No, pero que manden por nota de voz. Por nota de voz.
1: Por nota de voz. Aquí otro dice el skincare, que no nos los toquen, los porfa, y los zapatos.
0: Vaya, mira, un hombre que se hace. ¿Es hombre o mujer? Ah, no,
1: es mujer. Es mujer, es amiga. Es mujer, Daisy, mujer, Raquel. Daisy, sí.
0: Va, skincare también, el producto de skincare, que no me lo. Mira, si hay algo que yo detesto.
1: Sí.
0: Es que en mi baño está mi champú. Vaya, vos sabés que las mujeres ocupamos champú, acondicionador, crema para el cuerpo, para bañarte, shower, no sé qué, de ajá, todo. Entonces ahí mismo está como que tus productos de skincare.
1: Oye, esta magia que acaba de hacer, ve. Oye, oye.
2: Mi abuelo decía: la mujer, la pistola y el carro no se prestan ni se tocan.
1: En efecto, ahí está. Ey, muy cierto lo que hice. Es ese hecho, fíjate que me lo han dicho bastante. O sea, porque a mí alguien me pide el carro y agárralo. Pero a mí sí me dice, hay un dicho que dice: la mujer, la pistola y el carro no se prestan. Pero a mí el carro, pues me da igual. Mira, ahí viene tu tía, ve. Mira, Tuti.
0: Andrea, cosas que no dejas que toquen de una mujer. Mi
3: florecita.
1: ¡No!
0: ¡Andrea!
1: Agarra el micrófono.
0: Esta niña va a un... No. Yo ya dije que no dejo que toque maquillaje. Mi cosas materiales.
4: ¿Tu teléfono?
0: Sí, pero... Ah, entonces si no dejas que te toquen el teléfono es por algo.
4: Porque no me gusta que sean intensos. Porque yo tendría que revisar el teléfono a él y yo quiero ser feliz, ¿sabes?
0: Me encantó. O sea, la Andrea no revisa el teléfono. No deja que revisen su teléfono para ella ser feliz y no revisar el de la otra persona.
4: Exactamente.
0: No vaya,
1: Andrea,
0: pero...
1: Andrea, y si una persona viene y agarra tu celular, ¿qué va a encontrar?
4: Amigos. Yo creo que ni quieren saber.
1: Exclusiva, Andrea Guido es infiel.
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4: Lo voy a invitar a La Mangoneada también.
0: Me encanta, me encanta.
4: A los lives.
0: Pero, a los lives, ahí va a estar en TikTok.
1: Invítanos cuando lleven comida, como la vez pasada.
4: Ah, los miércoles, amigo. Los miércoles siempre llega un emprendedor, porque si ustedes acá tienen emprendimientos, escríbanle a la Sharon o a Sebas.
0: Claro.
4: Y lo
0: claro.
4: Vamos a llevar a La Plus para que nos vaya a comentar un poquito sobre sus emprendimientos.
0: ¿Cómo se llama esa sección que tienen ahí los miércoles?
4: Uy, amiga, no me acuerdo.
0: Los miércoles de luchadores.
4: El de exacto, los luchadores, ves,
1: nosotros,
4: bebé.
1: El de nosotros es el día de hoy.
0: Nosotros tenemos ahora el local 89.3.
1: O, como le digo yo, el changarro 89.3.
4: Ah, me encantó. ¿Y tienen algún emprendimiento o algo?
0: No, fíjate que es algo que estamos pautando para decirle ahí al jefecito que estaba hablando con vos, para decirle de que todos los
4: martes... Pues yo voy a ser la primera, vaya. Yo quiero poner un negocio próximamente, lo van a ver en Instagram, todavía ahí se están haciendo algunos diseños.
0: ¿Y qué vas
4: eso
0: a vender?
4: Pero no voy a vender, sino que voy a alquilar vestidos de diseñador para que ustedes, si ustedes...
0: Me encanta.
4: Exacto, bebé. ¿Cuánto para te bodas cuesta un vestido, vaya?
1: 600 arriba.
4: Exacto, bebé. Entonces yo te lo voy a dar a 100, a 85, a 50, depende de qué querrás.
0: Depende cómo sea el estilo.
4: Exacto, porque vas a tener de boda, de 15 de años, de graduación, exacto.
0: Okay.
4: Se va a llamar The Dress Room. Y ya está.
1: The Dress Room.
0: Wow.
4: Claro, bebé.
1: Es que ustedes no saben.
0: ¿Y para cuándo va a estar eso? Porque fíjate que yo tengo una boda en diciembre.
4: Te lo puedo prestar, pero... Ah, no, para diciembre ya voy a tener esa página, amiga, no te preocupes.
0: Ah, ok, perfecto, está bien. Entonces,
1: es que ustedes no saben.
0: ¿Y vas a variar talla o va a ser una talla en específico?
4: Fíjate que la mayoría de tallas son S, M y L.
0: Ok, perfecto, me encanta.
1: Pero con eso que usted trae atrás, fíjese que está complicado, hermana.
0: La Andrea y yo andamos casi igual, entonces creería yo que no hay problema.
4: Y ahorita he bajado 8 libritas.
0: Pero ya sumaste 2, o sea, bajado 6.
1: Ah, mira, aquí voy a poner las notas de vos.
0: Adiós, bebés. Chao, bebé,
1: cuídate. A ver qué dice.
5: Buenas tardes, la tarde cool.
1: ¿Qué onda?
5: Hola. ¿Qué onda? Ya tenía pero bastantes años de no escucharlos, pero ya estamos aquí otra vez.
1: No abandonaste.
5: Algo que a mí sí me molesta que me toquen. Mi chancleta. Ahí, las chanclas y calcetines. Saludos.
0: Tus chancletas. ¿Qué? Okay. Primera vez que escucho que a un hombre le molesta que le toquen sus chanclas.
1: Ok, pero es que aquí es... Espérate, dame un segundo.
0: Mira, a mí no me dejan aquí tocar ni el play, ni el carro, ni el teléfono. Entonces no quiero nada, salgo de ahí, huyo de ahí.
1: Mira, no, va, va, va, oí.
0: No, no,
1: a
0: no
1: mí, acepto. mis crocs, el Rayo McQueen, no se las doy a nadie, solo a mi novia. Porque sé que ella me la va a cuidar. Pero mis crocs del Rayo McQueen, discúlpame. Ey, eso es intocable, eso es lo de las cosas más preciadas que tengo yo en este mundo. Vos sabés, es que mira, vos sabés que cómo son de bellas mis chanclas de Rayo McQueen.
0: No, vaya, otra cosa que yo no dejo que toquen, mi computadora.
1: ¿Por qué?
0: Porque yo sé cómo tengo, mira,
1: ordenado todo.
0: Exacto, mi hermano tiene la maña de agarrarla y está bien, pues, porque hace tareas y todo.
1: Sí.
0: Pero mi escritorio está como por carpetas. O sea, ajá, yo lo tengo bien ordenado y me puedo hasta de memoria cómo están las carpetas. Y viene él, cuando lo ocupa, me lo desordena. O sea, encuentro la carpeta que está en la esquina, en la otra esquina, una en medio. Y tengo una foto principal en mi pantalla que me gusta como que se vea. Y por eso tengo las carpetas de cierta manera ordenadas.
1: Ajá.
0: Y él no, y él las toca todas.
1: Pero él lo hace por molestarte.
0: Exacto, pero bueno, 78617364 por nota de voz. Cuéntenos a través del WhatsApp qué son esas cosas que usted como hombre o que usted como mujer no le gusta que le

0: que vaya, y que tienen miedo con que le revisen el teléfono.
1: Yo no tengo miedo a mí que me agarren el celular y que vean lo que quieran, si ahí no hay nada. Más a decepcionar porque no encontró nada y se va a enojar porque no encontró nada. Fíjate, ay, que como son las mujeres, así son las mujeres. Las mujeres, si no encuentran nada, se enojan, y si encuentran algo, se enojan.
0: Explícame. No te puedo explicar.
2: Ah, para mí los cargadores del teléfono. Puta, porque no vaya a ser que los agarren, que los pierden, los dejan en otro lado.
1: Te lo juro.
2: Y después ya la carga ya no es rápida y se zurran entonces, la que se defecan y toda la otra. Y ya uno queda así como que jodido.
0: Pues eso sí, es cierto, eso vaya, es cierto. Cargadores. O prestarle un cargador de un Samsung a un iPhone solo porque es tipo C y le queda.
1: Ah,
0: eso a mí no me gusta.
1: A mí tampoco.
0: O sea, si vos tenés tu teléfono, pues tenés tu propio cargador de la marca del teléfono.
1: El que hace eso es mi primo. ¿Sabes qué pasa? Antes, cuando él también tenía iPhone, él se cambió a Samsung, yo tengo iPhone. Nos prestaba, bueno, él siempre perdía sus cosas, o lo fregaban los cargadores. Entonces, fíjate que agarraba mis cargadores y el día siguiente ya no funcionaban. Y yo le decía, me debes un cargador. Me lo reponía. Pero
0: cóbralo con Dios.
1: No, me lo reponía.
0: Mira, ¿qué opinas de esto?
1: ¿Qué?
0: Cuando salís con una amiga y que le anden hablando de ahí a otros.
1: O sea, ¿cómo, hermana?
0: O sea, vaya, o sea, un ejemplo, yo salgo con una amiga.
1: Ajá.
0: Y yo a mi amiga le ando hablando a otros.
1: Ah.
0: ¿Ya entendiste?
1: Ya. O sea, vos saliste con una amiga y le andás hablando a otros brothers.
0: Exacto. ¿Qué opinas de eso?
1: Eso es algo que las mujeres es normal.
0: Ay, que ya me van a escribir y van a decir, oh, sí, ya ves que es normal, bro.
1: Es normal en las mujeres. Las mujeres son infieles.
2: Me tocan es mi celular, mis herramientas, mi ropa, mis zapatos. Y los adornos de casa.
0: Las herramientas, algo que me ocurría haber escuchado.
1: Ey, no, pero es que hay hombres que son bien, bien...
0: Con las herramientas.
1: Sí, pero es que son bien... ¿Cuál es la palabra que ando buscando yo? Que son bien posesivos con sus herramientas, fíjate.
0: ¿Y vos tenés tu caja de herramientas?
1: Fíjate, yo tengo mi bolsita de herramientas donde tengo todo lo que me puede servir en cualquier momento de mi vida. O sea, digamos, ay, se me está... Ya me pasó una vez, tuve que arreglar uno de mis controles del Play porque ya tenía stick drift. Entonces lo abrí, lo limpié, le ahí hice un... Vi en un video de YouTube, hice todo y con mis herramientas ahí estuve como 3 horas, pero ya le arreglé mi control. Me ahorré ahí por lo menos unos 30 bolas.
0: Claro.
3: Fíjate que yo no uso mucho maquillaje, sí tengo, pero que me lo agarren, solo lo dejo de usar y ya. Pero lo que sí no dejo que me usen son mis cacerolas. Ahí sí me tocan el dedo de mujer. Y no es que esté señora, fíjate, porque yo tengo todavía mis 30 y empezando de años. Entonces, pero como amo la cocina, para mí eso es que no me lo toquen.
0: Es que ya va.
1: Hacen una lasaña, pues, y además la cocina.
0: Tiene pareja, así que deja de estar.
1: Es que quiero comida.
0: Amiga Pati, no le haga caso. No, cacerolas.
1: Fíjate que en mi casa las cacerolas X, pues, pero...
0: Sí, vos ni cocinas, ni doblar un burrito, puedes.
1: Sharon, a vos se te quema el agua, cállate.
0: Mentira.
1: Yo te hago una sopa de lasaña increíble.
0: Poneme a cocinarte todos los almuerzos de tu semana, te lo hago sin ningún problema.
1: Va, te compro yo toda la comida y me la haces de chorro.
0: Yo no voy a venir aquí a las 12 a dejarte solo tu almuerzo, bebé.
1: Es que yo no voy... No.
0: Te lo puedo traer a las 2 que entro a turno, si querés, si
1: pues,
0: no.
1: Pues sí, haceme los almuerzos, pues.
0: Pero bueno, 7861-7364, por nota de voz, cuéntenos esas cosas que usted como hombre o que usted como mujer no le gusta que le toquen. Seba ya dijo que el Play, ya dijo que el carro, ya dijo que sus Crocs. Yo ya dije, yo no dejo que me toquen mis cosas de maquillaje, ahí incluyo skincare y todo eso, zapatos y mis lociones, mis perfumes, ahí no, bebé, ahí me...
1: ¡Ah! 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
0: Uy, se me antoja el cono sundae.
1: Sea cual sea tu favorito, encontrar en tu congelador Sarita más cercano, llegó la cononomía. Gracias al lado, Sarita.
0: Gracias, tengo también información. información.
1: A ver, contame, contame.
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0: estar inscribiendo.
1: Ahí está, 786173634, 3 de la tarde con 57 minutos. Ya regresamos con más de La Tarde Cool.
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0: 4:05, continuamos con más de la tarde cool. Todos repórtense a través del WhatsApp 7861-7364. Vamos a hacer la batalla de las melodías con el buen Sebastián Cabezas.
1: ¿Qué?
0: Pero a mí es que no sé por qué el mouse está tan lento. Permítame un momento. Ahí está, vamos a hacer la batalla de las melodías.
2: Un cielito.
0: Solo que vamos a cambiar un poco la dinámica.
1: Soy Eli.
3: ¿Cómo
0: está? Hola, don Julio.
3: Hola, ¿dónde hay?
0: ¿Todo bien? Ok. Ok, no entendí, pero bueno. Mándenos a través del WhatsApp un artista. Vamos a ver por nota de voz. Usted mándenos un artista. Y nosotros, el artista que usted nos mande, vamos a elegir una canción Sebas y una canción yo del mismo artista. Y luego usted, vamos a dejarla 10 segundos, 15 segundos, lo mucho. Esta, la canción de cada quien. Y usted va a elegir a través del WhatsApp cuál opción le gusta. Si la opción de Sebas o la opción mía, señores. ¿Oíste? Ahí está, inicia la batalla de las melodías. Pero a través del WhatsApp 7861-7364, mándenos ahí un artista. Puede ser reggaetón, bachata, salsa, merengue, lo que usted quiera, pero que sea por nota de voz. ¿Te parece, Sebas?
1: Me parece.
0: Pero vamos a dejar aquí una canción en lo que nuestro oyente nos mandan ahí el artista.

0: batalla de canciones de Dani Flow.
1: Dani Flow y la Bella Cat. Yo estoy sí, que te paro.
0: O sea,
1: barato. ¿Quieres que te ponga en?
0: No, amigo, mandanos otro artista. No podemos. No podemos hacer eso. Por favor, te lo pido.

0: mano. Algo, mira, que se pueda poner en horario familiar.
1: Lo que canta ese hombre dice más cosas. ¿Cómo sería la palabra?
0: Sanas.
1: Exacto. Que es cosas sanas. Pero bueno, 7861-7364. Con la matraca.

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0: tarde con 12 minutos. Ya tenemos el primer artista, dice, de Omar Kurtz.
1: Omar Kurtz.
0: Ok, inicio yo, señores, inicio yo.
1: Ok.
0: Y mi canción de Omar. Vamos a ver, Omar Kurtz. Omar Kurtz.
1: Que por cierto, viene Omar.
0: Yo les voy a poner lo nuevo de Omar Kurtz. Y la mía es, sí, sí. Omar Kurtz y Ozuna es.

0: Dios tiene que... Dice que sí, sí estamos. Ok, perfecto. Gracias, amigo. Gracias, amigo. Gracias, amigo. Vale, la batalla de las melodías. Nos pidieron batalla entre de Omar Courts. Ok. Mi canción es Sí, Sí, de Ozuna y Omar Courts. Y la de Sebas es Vamos a Cochi. 7861-7364. Mira, es que el internet aquí...
1: Tampoco es como que...
0: Si no colaborara... Fuera perfecto, bebé. Las dos. Ay. Va ganando, se va uno.
1: Eso.
0: Pero es que deja el celular, bebé.
1: Espérame.

0: 4 de la tarde ya con 17 minutos, 4 con 17, continuamos con más de la tarde cool. Y como ya es costumbre, ya tenemos en línea al licenciado Juan Gilberto Ramírez, que nos trae información súper importante para esta tarde. ¿Qué tal, licenciado? Bienvenido.
1: Pues bien, mire, un gusto saludarles, muchas gracias, deseándoles mucha salud y abundantes bendiciones para todos.
0: Perfecto, licenciado. Hoy vamos a estar hablando de algo que a muchas personas normalmente descuidan, que es la salud de las vías urinarias y de los riñones. ¿Por qué es importante, licenciado, limpiar las vías urinarias al menos 2 veces al año?
1: Porque fíjese que los riñones funcionan como el sistema de filtración del cuerpo. Todos los días elimina toxinas, exceso de sales y desechos a través de la orina. Si las vías urinarias no están en buenas condiciones, estos desechos van acumulándose y aumentan el riesgo de infecciones o inflamación. Y cuando hablamos de limpiar los riñones, nos referimos a apoyarlo de una manera natural para que pueda ejercer su trabajo, ayudando a eliminar impurezas, residuos y microorganismos que puedan acumularse con el tiempo. Es una forma de cuidado preventivo, similar a cuando cuidamos el hígado o el sistema digestivo. ¿Qué le parece?
0: Perfecto, licenciado. Es muy importante cuidar las vías urinarias porque hoy en día, mira, hay tantas infecciones. Increíble, licenciado. Pero cuéntenos también quiénes son más propensos a tener estos problemas urinarios, ¿los hombres o las mujeres?
1: Bueno, fíjese que las mujeres, porque su anatomía facilita las infecciones urinarias, también los, o sea, más que los hombres, ¿verdad? Y por otro lado también, si consideramos de que las mujeres se aguantan mucho en algún momento ir al baño, ¿verdad? Por cuestiones obvias, ¿verdad? Y el hombre como que no, ¿verdad? Entonces, esto pues no favorece pues mucho la salud de los riñones en las mujeres. Pero bueno, pero ambos tienen que cuidar sus vías urinarias. Eso es sumamente importante, ¿verdad? Los adultos mayores, las personas que retienen la orina por muchas horas, pueden ser más propensos a problemas urinarios. Los que consumen poca agua, personas con antecedentes de infecciones urinarias recurrentes o que estén padeciendo de alguna retención de líquidos, ¿verdad? O si sienten ardor o molestias ocasionales al orinar, habría que revisarse y visitar al médico, por supuesto. ¿Qué le parece?
0: Perfecto, licenciado, información muy importante. Y normalmente cuando uno se enferma, licenciado, siempre tiene que síntomas o esas señales que uno puede identificar cuando se va a enfermar. En este caso, bueno, ¿cuáles son esas señales que nos puede indicar que debemos prestar más atención a las vías urinarias?
1: Bueno, entre algunas, ¿verdad? Ardor al orinar, necesidad de orinar con mucha frecuencia, orina con olor muy fuerte, sensación de presión o incomodidad en la parte baja del abdomen, o sea, hacer esfuerzo para orinar. Y entonces, ante esos síntomas, es importante consultar a su médico, en este caso, el médico urólogo.
0: Perfecto, licenciado. Ahora hablemos un poco de las píldoras de WIT, que nos ayudan a cuidar a nuestros riñones, licenciado.
1: Sí, fíjense que las píldoras de WIT son medicamentos naturales que vienen desde hace 100 años de Europa a Centroamérica y aquí se han quedado en El Salvador. Nos ayudan a cuidar nuestros riñones y los encontramos en todas las farmacias del país. Sí, píldoras de WIT, sus ingredientes son naturales, son uva ursi y butú. Son reconocidos por sus propiedades antisépticas y diuréticas y desde hace ya 100 años que son conocidos, o sea que están respaldados definitivamente por su efectividad terapéutica limpiando los riñones y también nos ayudan en el mal de orín, ¿verdad? En el mal de orín vamos es recomendable una píldora de WIT cada 8 horas cada 8 horas durante las primeras 24 horas. Con ese tiempo, pues ya un mal de orín debe de ceder. Ahora, si esto es demasiado frecuente, pues habrá que ver qué es lo que lo está causando. La visita al médico es sumamente importante. Para limpiar los riñones y mantenerlos, pues por lo menos unas 2 veces al año, cosa que podría ser 3 mejor, es de administrar una píldora de WIT cada 8 horas durante 7 días, 2 veces al año. Nos ayuda a cuidar nuestros riñones.
0: Perfecto, licenciado. Ya las píldoras de WIT ya están en las farmacias, pero ¿cómo podemos nosotros reconocerlas?
1: bueno, es sumamente importante porque tienen una parte blanca, ¿verdad?, en el frente, y por otro lado unas partes moradas, moraditas. Tienen el logo de Laboratorios Suizos, que es sumamente importante, ¿verdad? Y pues siempre tenemos nosotros que exponer esto de que vamos a encontrar las píldoras de WIT solamente en lugares autorizados, o sea, en las farmacias. Eso es sumamente importante, ¿correcto?
0: Perfecto, licenciado. Ya está en todas las farmacias píldoras de WIT para que usted se acerque, y si usted anda ahí un malestar, que le anda, que las vías urinarias, que los riñones, es importante también que vaya al médico. 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
1: 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Recordemos una cosa: ante cualquier duda, por favor, consultemos con su médico de cabecera. Eso es muy importante, y no dejemos la consulta con el médico solo hasta que nos duela algo, sino que hagámoslo de una forma preventiva, al menos una vez al año visitar a nuestro médico.
0: Perfecto, licenciado, ¿algo más que quisiera agregar?
1: Bueno, también el dependiente profesional de farmacia y el farmacéutico pues nos puede ayudar en el punto de venta. Y desearle mucha salud y abundantes bendiciones para todos. Y hasta la próxima, si Dios así lo permite.
0: Perfecto, licenciado, muchas gracias. Nos escuchamos la próxima semana.
1: Muchas gracias a ustedes. Hasta la próxima. Gracias.
0: Son las 4 de la tarde con 24 minutos. Nosotros ya regresamos con más de La Tarde Cool.

en tu supermercado favorito. Dale vos, Sebas. Miren, ahorita en la siguiente intervención vamos a seguir con la batalla. Tuvimos ahí un pequeño problemilla, va.

de nuestro equipo aquí tecnológico. Entonces hemos tenido un poquito de problemas, pero al parecer sí estamos al aire. Así que bueno, voy a aprovechar de que estamos al aire para darle buena información. 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

0: sabes.
1: Yo lo pensé, yo sí lo dije. Pero bueno, 7861-7364, captura de pantalla que ya sigue nuestros amigos de Epi.
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1: SV. 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Son las 4 de la tarde con 28 minutos. Ya regresamos con más de La Tarde Cool.
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0: Ya sé,
1: ok,
0: yo, ya sé
1: yo. Opción 1, la player bandolera de Zion y Lennox. Es mi opción, la opción de Sharon, para que usted vote por ella. Ok.
0: Y yo voy con Zafaera.
1: Ay, no, espérate, ese creo que está acá. Vamos a ver. Zafaera, presentala pues.
0: Bueno, y la opción 2, la opción de el buen Sebas, su locutor favorito de la tarde, cool. Sí, sí, sí, yo soy el favorito, yo soy el favorito.
1: Vieras. Ok, Zafaera, opción 2 de Sebastián.

0: Ok, espérate, vamos a poner esto. Escuchar.
1: Mira, qué alto tenés. Qué alto tenés los audífonos, vos.
0: Opción 1. La player, que es la que están oyendo ahorita. Tenés ahí, dame el WhatsApp.
1: Vamos a ver si no te tengo ya.
0: Opción 1, la player. La opción de Sharon. Opción 2, Zafaera de Sebas.
2: Zafaera está buena, pero ¿quién te pone a competir con la Sharon? Voy con la Sharon.
0: Me encanta, bebé.
1: Y
0: un kiss.
1: ¿Y votaste por la Sharon o por su canción? Porque en ningún momento él votó por la canción. ¿Oí bien la nota de voz?
0: Sí, pero dijo por la Sharon.
2: Está buena, pero ¿quién te pone a competir con la Sharon? Voy con la
0: ¿Quién
2: Sharon.
0: Te pone a competir con Sharon? Voy con la Sharon. O sea, va con la Sharon.
1: Para mí,
0: va con la Sharon.
1: Este bebé nos tiró buena, mira. Artista Latin Mafia. Ahí vamos duro.
0: Vaya, otra nota de voz, Sebas. Vamos, voy ganando.
3: La Zafaera, opción 2.
0: Ay, 1-1. Ok, 1-1, 7861, 7364 por nota de voz. Zafaera es la opción de Sebas. Es la que están escuchando ahorita. La opción mía es la player de Zion Eleno. Ok,
4: opción
0: 1. Vamos 2-1. Llegan los tres primeros. Un voto más, chicos. Chiques, un voto más, por favor, bebés. No me dejen perder.
3: Muy buenas tardes, Chanosita. Muy buenas tardes.
0: Hola, bebé.
3: Me siento Chanosita, pero yo voto por
0: Zafaera. Ay, bebé, ¿por qué? ¿Por qué? Este es el desempate.
2: Vamos con 8-1, bebé.
0: Ganamos. Vaya.
1: Mira, me asusté, bo.
0: La primera batalla la ganamos.
1: Mira, aquí el brother mandó, no sé si fue ayer, el jueves pasado, que estaba lloviendo y dije, uy, la acabé de mandar y está lloviendo, pero no.
0: Ok.

0: Con la siguiente batalla.
1: Nos vamos a cambiar.
0: Vamos a cambiar el género, bebé. Vamos a cambiar el género. Así que preste oído a la opción número uno. La opción ahora. La opción número uno es la de Sebas. Dale, Sebas.
1: La opción número uno es Propuesta Indecente de Romeo Santos.
0: Ok, ok. Está bien, está bien, está bien.

está propuesta indecente. Opción 1, opción de Sebas. Opción número 2. Mi opción, señores, La Diabla de Romeo Santos. Opción 2, opción de Sharon.

0: canción de Sharon, bebés. Y la opción número uno es Propuesta Indecente de Sebas. ¿Tenemos notas de voz, Sebas?
1: Sí, pero esto no lo
0: pongo. Da, ponelo. Ah, pues si no lo pongo de acá.
2: Opción uno.
0: Gracias, bebé.
3: Opción uno,
0: no, pon el otro. Ya vamos a empate, si no. Ahí está, vamos a empate.
1: Ve, sí, pero es que mira, este brother dice que...
0: Sensatez.
1: Hey, Frank, vota en serio, no votes. ¿Por qué te gusta la Sharon, hermano?
0: Opción número dos es la... Espérate. Opción número dos es la que están escuchando ahorita y la opción número uno es Propuesta Indecente de Seba. Dale.
2: Opción uno.
0: Ay, 2-1. Ok.
2: Sí, votamos por la opción de Sharoncita.
0: Gracias, 2-2. Espérate, vamos 2-2. Sí. ¿Dejamos a los 3 o a los 5? ¿Dejamos a los 3 o a los 5?
1: A los 3.
0: Vaya, pues este es el desempate, espérate.
1: Porque sí, es que si le damos a los 5, no nos va a alcanzar para una más y echamos.
0: Ok, propuesta indecente, opción 1 de Sebas y la Diabla, la opción 2, que es mi opción. Opción de Sharon, dale.
2: Opción 1.
1: Ah. Ahí está, ajá. 1-1 el marcador.
0: Ganaste, hoy sí ganas.
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Ok, 4:48 PM, el tiempo nos lleva volando, señores, pero nos vamos con la última batalla. Con la última batalla y nos vamos con otro género, el cual es salsa. Mira, mi opción número uno es Procura. Es mi opción de Sharon, para que vote por ella.

0: Ok, opción 1, procura. Opción 2, periódico de ayer. La opción 1 es mi opción, la opción 2 es la deseada.
1: Claro, desde ya te lo voy cantando.
0: La tentación. Apúrate que ya nos vamos.
1: Lo voy a bloquear.
0: Apúrate.
2: Sí, está bien, pues ya no opino.
0: Ey, amigo, vota. Vota, no, vota, vota, vota.
1: Opción 1.
0: Eso, 1 a 0.
2: Opción 1, opción 1.
0: Gracias.
1: Ay.
3: Opción 1.
1: Ahí está.
0: Ahí está, ya gané, bebé. Ya gané.
1: ¿Para asegurarnos?
2: Procura.
0: Ahí está.
1: Se la

0: sí, anda... hoy no anden molestando a Yulay, que viene molesto.
1: Hoy ni el este calor ni este solazo me calienta.
0: Hoy
1: una piernuda de rubia tal vez me puede calentar, pero el sol ahorita no me calienta.
0: Hoy no le anden pidiendo el señor de la noche.
1: ¿Por qué no la pusimos ayer?
2: Pero bueno, nos vamos, se quedan con Don Julio. ¿Y con quién?
0: Bueno, traemos sorpresa para...
2: Traemos sorpresa, señores.
1: A esta hora, en este turno, nunca se sabe, cualquier, hasta el vigilante podemos invitar a hacer turno.
2: Ya nos vamos, señores.

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10: 4:55.
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este agosto fue tan divertido, tan espectacular y tan especial que se tardó un poquito en llegar a septiembre. Pero ¿sabe qué? ¡Septiembre! ¿Cómo es que dice ese mes? Ya lo voy a buscar en TikTok. Llega, dice, casi llega, dice. A saber cómo dice. Pero bueno, bienvenidos, señoras y señores, al martes primero de septiembre. Hoy sí, ya como diría aquel, todo esto para cerrar el año. Vamos como aquella vez, embajadita, papá. Así que bienvenido a todo el mundo. WhatsApp de la Cool 786173-64. ¿Cómo está de afuera? Calorcito rico, delicioso. Saludos a todos los del Team Calor. Que me imagino que a esta hora andan todos sudados, todos pegosteados, pero ellos son felices. Son felices con este calor. Y saludos a todos los Team Lluvia, que me imagino que todos estos días por la noche han salido a disfrutar de esa bella y espectacular lluvia. Ojalá no se me vaya a enfermar, porque que ha llovido. Y esperamos lluvia para hoy también. Y esperamos, hoy va a haber también. Va a venir tu tío a las 9. Eso, hoy tenemos no cover, no te lo pierdas. Con el hermano pastor Gordo Sabor y con el hermano pastor Megu. No se lo pierdas, 9 de la noche. Señoras y señores, es ahora, bienvenido a todos.

0: de los juveniles, papá, dijeron, hey, mándeme la de cabecita de chilena, desde los juveniles hasta el Cool Mix. Hey, Stacy, ¿qué tal? ¿Cómo estás? Un gusto saludarte, bienvenida al Cool Mix.
1: Hola chicos, buenas tardes. Mira, emocionada de verdad del turno de la mañana, ya con Diego, con Marvin, con el Gordo. Ya de madrugada otro ambiente, ya en la tarde, primera vez aquí compartiendo con todos ustedes. Así que desde ya arrancamos con buen feeling, lo voy a estar acompañando estos tres días, lunes, martes y miércoles.
0: Bueno, ahí está, aquí vamos a tener a Stacy, así que cualquier cosita, ya sabe, ahí le va a estar atendiendo y va a estar compartiendo junto con nosotros este espectacular programa.

0: Minera de Oro, hay un poco de tráfico, así que para los que van para San Martín, un poco de paciencia, y pues ni modo, a subirle volumen a la cool. Ahí sí me podría poner una canción, don Julio, se lo voy a agradecer mucho, la que dice Usa Viagra. Muchísimas gracias, saludos.
1: Es que la gente anda potente hoy, vos.
2: Sí, ya vi.
1: Iván, Usa Viagra. Postdatas, ya hay donas al 2x1. Saludos a Stacy, dice.
2: Saludos, bebés.
1: Ahí está, saludos Isaac. ¿Qué más? Ya, por cierto, o sea, hay donas de las oficiales, ¿no?
2: Ya, totalmente rellenas y tradicionales. ¿Cuál te gustan, Yula?
1: A mí la verdad me gusta más la rellena.
2: La rellena.
1: O sea, si me voy a desdichar yo en romper la dieta comiéndome un par de donas, tienen que ser rellenas. Es más, hoy pasé a un lugar que es una tienda de conveniencia de una gasolinera, donde también toman a bien poner las donas al 2x1. Pero me dijo, mire, lleve sus donitas ya. Y yo en el gimnasio, voy comprando agua, andaba niña. Y me dijo, lleve las donitas. Y yo, vaya, le dije yo, pero ¿cuál es la promo? No, están al 2x1. Deme una promo de donas rellenas. Le dije, no, esas no entran en la promoción. No hablemos de eso. No hablemos más, le dije yo. Entonces es lo mismo. No es lo mismo, me dijo yo. Así como, es lo mismo, amiga. O son rellenas o no son rellenas para Yulay. ¡Aló!
3: Hey, Yulay, yo no sé qué hay aquí mexicanos en Calle Mariona. Está topado. ¿Qué? Pero topadísimo. Todas las vías alternas están topadas. Hay que pierdan tiempo en otro lado, mejor ahorita. Hey, Yulay, yo no sé qué hay aquí mexicanos en Calle Mariona.
1: La vieja nos mandó. Ahí duplicada. ¿Alguien sabe qué demonios pasa Calle Mariona o Constitución, una troncal que por eso está topado ahí bajando hacia Mariona? Hola, jóvenes, buenas tardes. Hey, Stacy, qué bonito escucharla, dicen.
2: Qué lindo, gracias, igual, qué bonito compartir con todos ustedes.
1: ¡Aló!
4: Buenas tardes, Yulay, saludito a Stacy. Hola. Aquí el bulevar del ejército topadísimo. Topadísimo, ya no cabemos aquí en El Salvador.
5: Tienes una...
4: Así que, de modo, hay que tener paciencia nada más. Quería ver si me ponía una canción ahí de La Cripta.
1: ¿Una canción de La Cripta? ¿Cuál?
4: No me recuerdo cómo se llama, pero solo sé que dice... Se
1: apaleó
4: el gato, miau, miau.
1: Apaleó el gato, dice. No parió el gato. Qué buenísimo. Ya la voy a buscar porque no sé si la tengo y aquí me está.
2: La referencia miau, miau está buena, está
1: y,
2: buena.
1: Y que es de La Cripta, o sea, son dos buenas referencias.
2: Dos buenas.
1: ¡Aló!
6: Dímelo. Saludos y bendiciones, brother. Aquí andamos ya ready, disfrutando de este musicón, brother. Aunque eso. Ya está reventado el tráfico, pero con este musicón mejor no se siente. La solución es darle volumen a la curva.
1: Así es, papá. Saludos, mi bro. ¿Dónde andás? Contanos el tráfico. Cuéntenos cómo está el tráfico en los chorros y también en los próceres. Permíteme, ¿qué más tenemos por acá? ¡Aló!
7: Hey, ¿qué onda, Yulay? ¿Cómo estás, papá? ¿Todo bien?
1: Un saludo
7: ahí para Spicy, como la conocemos en los juveniles de la mañana.
2: ¡Qué lindo!
7: Y hoy va a vernos cover desde Miami.
1: Desde Miami. Hoy sí va a ver con los hermanos.
2: Con los chicos, por
1: dicen,
2: ahí, a las
1: dicen
2: 9.
1: Dicen que ya fueron a grabar allá con el hermano, con el Junior, dicen. Pero ese va a ser un cover
2: es
1: para
2: especial
1: otro día.
2: Así
1: es. Bueno, seguimos reportando a través del WhatsApp de la Cool 7861-7364. Seguimos reportando el tráfico. Si quieres alguna canción. Y bueno, pone After the Cone. Brother, esa no la tengo, mi viejito. Ay, sí, te quedó mal. Bueno, bienvenida Stacy, aquí va a estar con nosotros, así que usted ya se puede reportar con ella.
8: Vamos para encima, que te...
1: Oye, ahí va tu canción.

0: Bueno, continuamos con más. 22 pasan de las 5 de la tarde. 22 pasan de las 5 en el 89 tras el dial. Ese es el Cool Mix. ¡Plo, plo, plo! Nos mandan por acá una fotografía, Stacy, de la calle Mariona. Entonces, para decirnos qué es lo que está pasando, por qué está el tráfico colapsado ahí en esta vía bajando hacia el norte de Ciudad Capital. Entonces, están en obras, creo, no sé si es un...
1: ¿Se están arreglando las calles o alguna tubería por ahí?
0: Ajá, o están haciendo alguna casa ahí en un terreno, no sé, pero que está problemático, está problemático. Así que para los que estaban preguntando, el problema es que ya para bajar se encuentra un carril como medio cerrado, Stacy.
1: Ay, complicado, así que tener muchísima paciencia a esta hora.
0: ¡Tópelo, tópelo! Espérate.
2: Que no me agarre el brazo, que me agarre.
0: ¿Cómo?
2: Que no me...
0: Esa necesita. Saludos, Jacqueline.
2: Eso que me agarre. Que no me...
0: Tópelo, tópelo, tópelo. El camión de Freun, tópelo. ¿Qué pasó, Chelito? El Chelito es fiel oyente de sensación y este dice:
1: hello.
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0: Saludos, Chelito. Chelito.
1: Saludos, Chelito.
0: Es nuestro producer en vivo, perdón.
1: Lo acabo de conocer ahorita.
0: Chelito, tópelo los del Uber, tópelo. Pic, bandidos. Saludos, mi bro.
4: Full topado bajando San Marcos, pero
5: estamos hablando.
4: Está algo fluido todavía, está algo fluido.
5: Un terreno.
4: Con Blasene, con
0: Tu Sicaria. Tu Sicaria viene, brother. Hoy andan, pero con
1: andan
0: todo.
1: Andan bélico, se ve como que fuera, se escucha como que fuera viernes.
0: Correcto, no, es que aquí en el Culmex todos los días son viernes. Viernes, sábado, menos domingo, menos lunes. ¿Qué dicen acá? Saludos, Espeicita, dice. ¿Será que me complacen con Calor de Héctor? El Father viene, mi bro. ¿Qué más tenemos otra vez en el pasado? ¡Aló!
6: Yulay, buenas tardes, Stacy. Quiero saludarle, reportando el tráfico del Salvador del Mundo a Walmart. Fíjate que por el momento me tardé 25 minutos para pasar.
0: Buenísimo. O sea, Stacy, habitualmente del Salvador del Mundo hacia Walmart Constitución, mi bro se echa de 35 a 45 minutos. Y hoy dice que 25.
1: Ah, está tranquilo, que el donde está complicado es autopista Comalapa por la pasarela.
0: Esa, así va a estar, vamos a ver, buen rato mientras nos lleven ahí.
1: Hasta el otro año. Bien. Hasta diciembre del otro año.
0: No, para este diciembre, porque el otro año hay elecciones, entonces.
1: Ah, bueno, sí, hay que arreglarlo antes.
0: Hay que llevarla.
1: Hay que llevarla.
0: Bueno, WhatsApp de la CUL 78617364. ¿Qué onda, mi bro? ¡Aló!
7: Plo, ¿qué dice el mero July?
0: Suave.
7: De la noche.
0: ¿Qué andamos?
7: Efectivamente, viejito, solo septiembre, octubre, noviembre, diciembre, creo que ni se cuentan, viejo, porque ya la gente anda en modo navideño.
0: Te lo juro.
7: Poné, porfa, para estar en línea ahí con la gente, los cuentos de la cripta.
0: Parte 2. Es que hoy andan pero fiesteros.
1: Ey, no se vayan a acabar el aguinaldo. Desde ya. Ya lo deben.
0: Complácame con Guatauba, dicen, viene Guatauba. Aló.
3: Plo, July.
0: ¿Qué dice? Suave.
3: Tópelo. Mira.
0: Mándeme.
3: Ponete ahí el gato volador, mi viejo.
0: Sí, hombre.
3: Ya rato que no suena esa cancioncita. Mira, July.
0: Mándeme.
3: Para yo ser parte de las highlights de ahí de
0: ¿De dónde?
3: De tu WhatsApp, ¿qué tengo que hacer?
0: ¿De mi WhatsApp? Voy a dar. Ahí, una botellita de whisky, podemos platicar, veo. Barato.
1: Dos por uno.
7: ¿Qué onda, Cool? ¿Qué onda?
0: Pues sí. Vaya, eso haría de poner, mira, cerveza al 2x1, boquitas al 2x1 en los bebederos, chupaderos. Voy a dar. ¿Qué dice acá? Voy a dar. Fíjate quién es. Saludos, Seba. La gente anda con todo hoy, Seba.
7: Escuchando que no hay tráfico por El Salvador del Mundo, pero aquí sobre el Venezuela está cargadito. Se avanza, pero está cargadito.
0: Y eso, Stacy, que ayer subió la gasolina, por cierto, casi 5 pesitos O sea, ¿qué onda?
1: Hoy la gente no hay problema. La gente, tenemos pisto, aquí hay pisto.
0: Pues sí, pasamos el tarjetazo y ya.
1: Y estuvo, ya lo paga el otro mes.
0: Como dicen por ahí, ojo que no ven, cartera que no siente.
8: ¿Qué onda, Yulay? Buenas tardes. Aquí, mira, me había desaparecido, me habían cambiado el turno, pero aquí estamos reportando.
0: Pero ya te soltaron, decime, mejor.
8: De nuevo, aquí en el tráfico del Boulevard del Ejército, y poneme una canción, porfa. Los aparatos del Alfa.
0: Los aparatos. O sea, de verdad que hoy sí la gente anda, pero.
1: Encendida.
0: Anda fiestera, vámonos. Seguiste pidiendo tus canciones. Si ya pediste la tuya, ya viene en camino. Si no la has pedido, ¿qué estás esperando? Bienvenido a todo el mundo al Cool Mix en este martes, primero de septiembre. Ah, pero no puse lo que iba a poner. Ah, ya lo voy a poner. De todas maneras, no nos vamos todavía.

0: Una pequeña pausa porque nos van a evangelizar en estos momentos. Esa era la palabra correcta. Hermano Megu, ¿qué tal? ¿Cómo está? Un gusto que nos venga a evangelizar y hablar un poquito de la obra del Señor en su vida.
1: Sí, mira, de qué bien curioso que ese hotel donde yo anduve vacacionando, todos salimos cristianos.
0: Ahí hasta el Mateo
1: sale cristiano. Mira, había una canción que el gordo siempre me cantaba.
0: ¿Cuál?
1: Decía, yo tengo un nuevo. Y yo la fui a cantar ahí al hotel. Y sabes que me la podía, pues gordo, algo bueno me enseñó.
0: ¿De verdad?
1: Sí, yo decía, esta canción me la puedo. Yo decía yo.
0: Y empezaba a evangelizar a la gente.
1: A sentir unción, papá.
0: El Espíritu Santo llegó a ti.
1: Hay un meme, no sé. Bueno, hay una infinidad de memes ahorita, amigo. Ajá. Pero hay un meme donde yo salgo vestido así, con el uniforme del Kinder. Ajá. Y salgo hablando y todos sentados así, ¿verdad? Ajá. Algo así más o menos eran las noches ahí de... Solo que no era yo el mero predicador, ¿va? Pero
0: por ahí andaba.
1: Pero por ahí andaba.
0: Bueno, hoy por la noche no te perdás, no cover con eso. El hermano Megu y el hermano Gordo Sabor.
1: Sí, noche, hoy sí de júbilo.
0: Hoy sí de júbilo. Continuamos con más 531, el Cool Mix, papá. ¡Plop, plop, plop, plop!

0: los hijos de la gasolina.
1: Y no le darían que sino que la gasolina que está cara. Llamaron cada vez más cara. Vamos a...
2: Me dijo el chuki mío que llegaron
3: 5 pesos.
1: No, barato que llegaron. De verdad. Y eso que dicen que nosotros tenemos la gasolina más barata, o sea, el galón de gasolina más barato de Centroamérica. No me imagino cómo ha de estar en Chapinlandia o en Honduras.
0: Pero bueno, son cositas que pasan, vea, en este bello, hermoso, mal comprendido país llamado El Salvador. Dímelo.
4: ¿Qué onda, Yulay? Hola. Aquí la 49 está, o sea, está un poco fluida a comparación con otros días.
0: Sí.
4: Yo creo que hay fluido, que hay personas que quizás no han sacado el vehículo por el tema de la gasolina, vea. Pero normalmente me he hecho mi media hora, 40 minutos quizás en la 49, porque sí, voy para Comalapa. Y ahorita me eché 20 minutos, así que... está un poquito más fluido por ese tema. Pienso yo que es el tema de los vehículos, que quizás hay gente que ha preferido no sacarlo, ¿verdad? Porque está la paloma, como dicen. El gasto de la...
0: Amiga, está cucú. Así, cucú. Saludos, Erika.
4: Gasolina, ahora quien te vaya a traer es porque de verdad te ama.
0: Eso sí.
3: Es cierto.
0: ¿Qué pensás, Stacy, con eso de la gasolina? ¿Será que por eso el tráfico está un poquito más tranquilo?
3: Fíjate que okay, puede ser que sí. Y otros, porque escuché a algunos, ajá, conocidos que les estaban devolviendo también la renta. Entonces, sí,
0: hasta ahorita. ¿Por qué no se lo dan con el aguinaldo de un solo a la renta? Los de hacer...
3: A saber.
0: Digo yo, pues.
3: A saber. Pero algunos, chévere, que le va a caer la platita.
0: Que no les tocó pagar, decimos.
3: Eso sí, otros les tocó pagar. Bah, ¿qué vamos a hacer?
0: Nada, cositas.
5: En autoservicio sí está casi 5 y el servicio completo, la premium pasa los $5 ya.
0: ¿Qué?
5: El servicio completo, la premium.
0: Ya pasa los $5. Yo, Stacy, pasé echando gas ayer. Sí, uh-huh, ayer fue. Que supuestamente los cambios se hacían hasta en la noche. No, ya estaba $4.96 cuando yo fui a echar, entonces dije. No me voy a poner a pelear, tío. Ya estuvo, ya le echó al vehículo.
3: Pues le tenías que poner siempre, porque si no, no avanza.
0: Yo digo que vayamos agarrando ya esos patines, esos patinetas que ponen ahí en la calle, unos verdes. Sí,
3: las scooter.
0: Eso sí, póngase chaleco, bolsa, no sé.
3: De todo.
0: Porque he visto gente que se ha ido, Stacy, de boca y...
3: caro
0: le salió. Dímelo.
6: Hoy es martes de amigos, Yulay.
0: Vámonos.
6: Así que saluditos ahí. Hey, dice el Jorge que es tu best friend. ¿Qué onda, Yulay? Saludos.
0: ¿Quién?
6: ¿Qué es tu best friend?
0: ¿Quién?
6: Ahí. Hey, dice el Jorge que...
0: ¡Jorge! ¡Hey, Jorge! ¿Cuál Jorge? ¿El apellido? ¿Dónde me lo puedo?
6: ¿Qué es tu best friend? ¿Qué onda, Yulay? Saludos.
0: Ahí viene el otro pastor, ve, como hoy todos los no covers son evangelistas por la salida de Mego del penal, perdón, de la Bartolina. ¿Qué pasó, gordo?
7: Ella dice que queda está trabajando donde venden donas.
0: ¿A quién? Ah, de verdad.
7: Está en un meme.
0: No, es que no me han pasado meme. No, pero no, estábamos hablando.
3: Lo hizo, fíjate.
7: Sí, vos lo compartiste.
3: No, hombre, yo no he compartido nada.
7: Hey, mira.
3: Este, vea.
0: Espérate, gordo.
6: ¿Qué? La
0: llevo
6: a recoger.
0: Vaya, Stacy. Cachada.
3: Sí, cachada, es que está la gasolina cara.
0: La cachada de la hora, y como dice que si te llega a traer es porque la más pasa a traer, mi bro. Aquí andamos regalando, hasta el gordo tenemos aquí. Saludos a la familia Cabrera, camino a Chalchuapa. Saludos a Sandrita y a Ivette. Ahí nos va escuchando, dale volumen. ¡Plop, plop, plop, plop! ¿Qué pasa? ¡Ah, sí lo vi! Mira.
3: ¡No!
0: Eres que me hubo un personaje.
3: Pero denle propina.
0: Me hubo un personaje. Bro. Mira, este, ya me acordé lo que le iba a poner desde temprano, hombre. Ya lo encontré en el TikTok. Este era, ¿ves? Esta babosada era.
8: ¿Ves?
0: Ahí está, de septiembre se siente que viene diciembre. ¿Qué pasa?
3: ¿Qué?
0: ¿Qué es eso? Gordo.
3: ¿Qué está viendo, gordo?
0: Bueno, venimos con sus canciones a través del WhatsApp. En el próximo bloque, Tu Sicaria, Dale Calor, todas esas canciones. Y venimos con tus audios también, porque ya vamos tardes.

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0: Bueno, ahí seguimos complaciendo a Stacy y a la gente que está pidiendo su canción a través del WhatsApp de la Jul. 78617364. Hola, buenas tardes, en Agua Caliente. Hay un choque, una camioneta con un carro pequeño por donde antes era la fábrica Oliva.
1: Uy, complicado, tener muchísimo precaución por esa zona.
0: Dejen de andarse dando besitos ahí en el... En la calle.
1: Sí, mejor dele ahí a la novia, a la mía, que lleva la par.
0: Porfa. O mándele, no sé, pues, pero eso, andar chocando a esta hora, peor. ¡Aló!
2: Yulay, buenas tardes. ¿Cómo estás? Muy intenso, entonces, si pone para la chica que le guste el...
0: ¡Puede!
1: Buenísima.
0: Claro. Brother, vos aquí mandas, con solo que la tengamos, que no la hemos puesto ayer, suficiente. ¡Aló!
2: Tráfico complicado aquí por Café Rico. Después de la trabazón de la pasarela.
0: Sí.
2: Hay accidente en la zona de Café Rico.
1: Ay, ay.
2: En dirección al aeropuerto.
0: O sea que si usted tiene vuelo hoy, váyase por otro lado, porque ahí váyase por Santo Tomás, San Marcos, no sé, pero ya vio primero el relajo de la pasarela frente a la terminal. Y todavía se han ido a hacer torta ahí enfrente de Café Rico. Estamos.
1: Sí, autopista complicado.
2: Yulay. Que está poniendo
0: de esa
2: el helicóptero, pues.
0: El helicóptero. Juegue, viene el helicóptero.
1: Y me está recordando a... No voy a decir mi infancia, porque tampoco tanta infancia.
0: ¿Por qué? Pero, si a la gente le gusta saber, ¿qué pasó?
1: No, pero me acuerdo cuando esa música old school, pues, iba sonando y uno la bailaba y...
0: Tenés que seguirla bailando todavía.
3: A ver, noche de unción.
0: Noche de unción, vamos a tener a las 9 en el No Cover y el TikTok, no se lo voy a perder.
1: Bendecido.
0: ¡Aló!
4: ¿5-10?
0: Quizás me voy a ir comprando mi carrito eléctrico, porque ya vi que aquí el vacío ya no.
1: Ya, no, mejor las scooters.
0: Vale.
3: Yo solo quiero darme besitos, pero con vos, papi.
0: Cállate, vos no hagas la bulla. ¿Qué va a pensar la gente? ¡Aló!
5: Hey, saludos desde la Perla de Oriente, viejo.
0: Saludos.
5: Tú eres golosa.
0: Saludos, San Miguel querido. Ya te voy a buscar la golosa. ¿Qué pasó, Ceci?
1: Calorcito de San Miguel.
0: No, hombre, si aquí el calor está horrible, imagínate en Shulton y en San Miguel. Ay, ay, ay. Que por cierto, ayer llovió o no llovió en Shulton. ¿Se hizo el sacrificio o no? ¿Qué onda, bro? Soy Johnny Cerrito. Saludos hasta Santa Cruz, California. Esa de Big Box no la tengo, mi bro, te la debo ahí. Vamos a ver, ¿qué más?
1: En bici, Yulay.
0: En bici. ¿Sabés cuál es el problema de andar en bici?
1: Para que uno no ande aguado las piernas y los glúteos.
0: No. El problema no lo tenemos aquí de este lado.
1: Ah, bueno.
0: El problema no lo tenemos. Pero el problema de la bicicleta es que uno anda todo sudado después. Y ese problema sí lo tenemos.
1: Sí.
0: Ese problema sí lo tenemos. La dureza, no.
1: No.
0: Pero
1: el otro sí.
0: El de andar sudando por medio de esfuerzo, eso sí. Pero eso de andar en bici, una eléctrica.
1: No, hombre, pero una bañadita y ya.
0: Una toallita húmeda.
3: ¿Y por dónde regalarán la gasolina? Porque aquí, desde el paso de Jaguar, empieza el tráfico ya por la terminal.
0: ¿Qué?
3: Por el relajo, la terminal ya mucho. Solo que un scooter de San Salvador hasta San Pedro, no, algo no me va a durar la batería ni a medio camino.
0: La batería, las llantas, la vida y todo lo demás, bro, porque te imaginas ir a medio carretera y que te pase la par una rastra con el scooter.
1: Uy, sí, no, mejor quédese con el carro y echándole gas.
0: Pues sí, una nave, dice Méndez. No, hombre, yo siento que... Yo nunca me he subido una nave, te soy sincero, pues, porque no soy medio grandecito, vea. Entonces me voy a ver bien chistoso ahí, como que soy Koopa ahí de Mario Kart. Entonces, pero, o sea, de por sí, en una moto normal vas desprotegido horriblemente. En una nave debe ser peor.
1: Sí, no.
0: ¡Chulaya! Ese reporte de San Marcos, súmele que se ha quedado un camión. Se ha quedado un camión abajo del puente de la 10 de octubre, exactamente en el tramo para incorporarse a la Comalapa. No ando. Saludos, mi bro, gracias. Pero gracias por el reporte. Vaya.
1: Que pase en autopista, porque hay todo, de todo está pasando. No hay pasarela. Ya se chocaron.
0: Ajá. Y se quedó el bus.
1: No, hombre, qué barbaridad.
0: Ey, dice lo que pasa, Yulay, que medio llueve en Shulton y ya salen un montón de. Por eso me pregunto yo, ya hicieron algún sacrificio. ¿Llovió o no llovió en Shulton ayer? Te escucho desde Sterling, Virginia. Siempre es activo, dicen. Saludos a Chimi y a María. Saludos hasta Virginia. Bueno, WhatsApp de la School completamente la tarde. Vámonos con más canciones porque vamos tarde. Si no, no nos va a alcanzar el tiempecito. Yulaya San Noel, la otra. Gracias de soltar a Jay. Para todas las chicas que les guste. 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